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Hey John, ¿qué quieres? Que te eche la policía con esa música tan sabrosa que estás poniendo, que ya tienes al marido mío ya todo sorombático ahí. Ponte pila, John, o te echo la policía. Hasta que se va a beber ya.

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0: Muchas gracias.
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0: Con el corazón siempre dispuesto a entregar felicidad a todos ustedes, le enviamos en esta nueva mañana ya de hoy jueves 10 de septiembre del año 2026, un cordialísimo saludo, enorme abrazo a los hogares en Valledupar, a las amas de casa, señores, a todos los que conforman esa familia, y ustedes son familia oro, nuestra familia radial. Los oyentes hacen parte de esta familia, los que en su vehículo sintonizan los 93.7, los que laboran desde la noche anterior, madrugada de hoy, los que apenas están levantando, le dan las gracias a Dios y de inmediato su segundo paso, encender su radio para escuchar Temprano es Más Bacano. Bienvenidos todos, les decimos, en Olímpica Estéreo Valledupar, primer lugar de sintonía, emisora perteneciente a la Organización Radial Olímpica, los más escuchados en todo el territorio nacional. Esta es la cadena radial de mayor sintonía en todo el país y con el sonido característico de nuestra alfombra naranja. Aquí está el sonido con el cual le damos la bienvenida a la cabina de Olímpica Estéreo Valledupar a las grandes celebridades de la música y la radio. Y a esta hora me permito presentarles a la voz oficial de Olímpica Estéreo en todo el territorio colombiano. Aquí está la voz que cada milésima de segundo le está hablando a un país. La voz orgullo de los picoteros. Señoras y señores, ante ustedes, su majestad. ¡Hoy!
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0: A ver, compañera, ¿cómo amanecemos?
2: Buenos días. Buenos días. Bien, bien, buenos días.
0: Fabián Reynolds, compañeros, también buenos días a todos ustedes en nuestra sintonía. Feliz despertar. Bienvenidos, comenzamos. Temprano es más bacano. Oye, emperador, buen día para ti.
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0: Muy bien, compañera. Vamos inmediatamente a entregarles la información, lo que es noticia hoy, precisamente a eso de las 7:34 de la mañana, se cumple el mes.
2: Un mes del terremoto.
0: Un mes de haberse generado esa tragedia en nuestro país, en Colombia, con grandes afectaciones. Una región que fue golpeada. Una región que, además de sufrir el intenso dolor por la muerte de familiares, allegados, la desaparición de personas, los heridos, el daño material generado en esta zona, también recibió el respaldo, la solidaridad de un pueblo colombiano y de un mundo entero, porque hubo y existe aún gran solidaridad.
2: Bastante solidaridad fue esa muestra, ese apoyo y esa mano amiga que se vio en todos los colombianos y a nivel mundial en este triste momento en el que atravesó nuestro país. Un mes de este terremoto, un el mes, gobierno ya, sí. ya pues emitió 11 decretos sí. para acelerar esta reconstrucción, medidas que están en el fondo Patria Milagro,
0: sí.
2: impuestos por ejemplo por obras, nuevas alternativas de financiación por parte de entidades del gobierno y entidades privadas que se unen para esta emergencia y pues tratar de reconstruir y ayudar a miles de familias afectadas y territorios, sobre todo con daños en infraestructura.
0: Y precisamente los 11 nuevos decretos, donde se incluyen medidas concretas para movilizar recursos, el acelere de la reconstrucción, igual con ello se va a asegurar las labores para los damnificados. Estas medidas también incluyen la habilitación de inversiones para que una entidad pueda financiar proyectos de inversión que se ejecuten por fuera de su jurisdicción. Además, se ha creado un régimen excepcional y temporal para el tratamiento de información reservada del DANE que permita fortalecer la atención, recuperación y reconstrucción de las afectaciones.
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0: La otra noticia con la cual despierta el país: los congresistas de la oposición han radicado formalmente una moción de censura contra el ministro de la Defensa, Jorge Eduardo Mora, para que responda políticamente ante el Congreso de la República por el fallecimiento de 3 menores de edad durante una operación militar. Este es un recurso legislativo que se fundamenta en la responsabilidad del jefe de la cartera ministerial en la definición de la política operacional que derivó en la muerte de los adolescentes, quienes habían sido víctimas de reclutamiento ilícito por parte de las disidencias de las FARC.
2: En noticia nacional, el caso de Juliana Guerrero, donde con el tema de los falsos diplomas, el juez avaló el preacuerdo y condenó a Juliana Guerrero a 3 años de prisión. La mujer de 24 años, quien admitió que cometió el delito de fraude procesal para cumplir con los requisitos para aspirar al cargo de viceministra de Juventudes en el gobierno del expresidente Gustavo Petro. Así lo dio a conocer el juez 46 penal del circuito con función de conocimiento de Bogotá, condenando a Juliana Guerrero tras haber confesado que incurrió en conductas delictivas para aspirar a este cargo de viceministra.
0: 5:09 a.m. Otro hecho de hoy, jueves 10 de septiembre. La orden del juzgado para el gobierno de Abelardo Lespiella de ocultar publicaciones de cadáveres de criminales abatidos. Y solo tienen un día para cumplir esta orden. El juzgado 14 laboral del circuito de Bogotá ordenó al Departamento Administrativo de Presidencia de la República, DAPRE, que oculte las publicaciones que se hicieron en la cuenta oficial de la Presidencia de la República en la red social Instagram, que muestran los cadáveres de presuntos criminales abatidos por la fuerza pública. Estas publicaciones se realizaron el 2 y el 4 de septiembre de 2026 y corresponden a los resultados de las operaciones militares en Azarías, región de Miraflores en Guaviare, y Centinela de la Patria en el departamento de La Guajira.
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0: 5:10 a.m. ya entrando a nuestra región, mucha atención, que las autoridades en el departamento, las autoridades en cada una de las regiones, tanto de El Cesar, el departamento de La Guajira y todo el país, entran en alerta. Y en lo que corresponde a nuestro departamento, se registran en menos de 24 horas 2 secuestros, uno de ellos en zona rural del municipio de Manaure y el otro en Tamalameque. En los últimos días o en las últimas horas, 2 personas han sido víctimas de presuntos secuestros. Uno de ellos, Julio Morón, esposo de la ex alcaldesa de La Paz, la doctora Andrea Ovalle, quien enviamos nuestra solidaridad, fue plagiado en jurisdicción del municipio de Manaure cuando se dirigía a una finca de su propiedad. Y Álvaro Rodríguez, a quien sujetos armados sacaron de su propia vivienda en el municipio de Tamalameque cuando se encontraba almorzando. Cabe recordar que el antes mencionado ya había sufrido un secuestro anterior en el año 2022.
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0: En parte de la ciudad, muchos sectores sin el servicio de energía eléctrica.
2: Sí, en algunos sectores
0: se fue ahí bien temprano la luz.
2: Bien temprano,
0: eso es. Bien temprano, ya ampliaremos esta información. Muchos barrios de la ciudad están sin el servicio de energía.
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0: Listo, comencemos con los resultados de las loterías para entregárselos en esta mañana del jueves 10 de septiembre del año 2026. Resultado de las loterías jugadas la noche anterior. Caribeña Noche, 84-28, 8-4-28. Sinuano Noche, 10-02. 10-02, Sinuano Noche, Caribeña Noche, 84-28. El estado del tiempo, inmediatamente lo actualizamos, el recorrido que hacemos por varias regiones del país, arrancando por Bogotá, la capital colombiana, tiene hasta ahora 10 grados centígrados. Montería, llueve hasta ahora en la ciudad de Montería, tiene 26 grados. Sincelejo está con 25 grados. Mire esa temperatura alta a esta hora en Cartagena, Conis. 28 grados.
2: Dios bendito.
0: Barranquilla, Santa Marta y Riohacha están con 27 grados. Ola de calor que sigue azotando a todo el territorio. Si entramos a Valledupar, inmediatamente nos encontramos que nuestra ciudad tiene a esta hora 26 grados centígrados. El cielo está parcialmente nublado. La máxima de hoy será de 35 grados. 5:42, el pleno amanecer durante toda la mañana, soleado. Nublado en la mañana, perdón. Después de las 11, algo de sol combinado con nubosidad. Y desde las 8 de la noche hay algunas probabilidades de lluvias de un 20%. Pero el pronóstico diario es que es el que está alto. Está en un 55%.
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0: Arrancamos con los hechos históricos para el día de hoy, correspondientes, señoras y señores, al jueves 10 de septiembre. Hoy es el Día Mundial para la Prevención del Suicidio. Y lastimosamente la región también se ha visto envuelta en personas que toman esta lamentable decisión. El caso reciente de Aquilino Atencio fue sepultado ayer en horas de la tarde. Un gran líder comunitario, un servidor, hombre de valores y comunicador además. Hacía parte de las comunicaciones en Valledupar. Falleció ayer. Fue sepultado ayer, falleció en las últimas horas, tomó la triste decisión de quitarse la vida. Precisamente hoy, cuando en el 10 de septiembre, en el mundo, se habla de la prevención del suicidio.
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0: Ahora en lo musical, Conis. En lo musical, vamos a hacer un arranque, y esto lo hacemos ahí en la isla de Puerto Rico. Pero mira que esta vez no nos vamos de salsa, aunque también he interpretado salsa. Pero esta vez nos vamos con una línea combinada con esa voz espectacular. Porque hoy está de cumpleaños. 80 años está cumpliendo en el día de hoy. José Feliciano. José Monserrate Feliciano García, más conocido mundialmente como José Feliciano.

0: ¿Qué tal el TikTok, compañera?
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0: Deleitamos al aire con
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0: los hechos históricos en cuanto a la música hoy en de año. José Feliciano, 80 años.
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0: Celebra hoy este artista reconocido a nivel mundial, considerado como un virtuoso, tanto en su voz como en la guitarra. De él se han publicado más de 600 canciones, obteniendo unas ventas impresionantes a nivel internacional. Ha cantado baladas, boleros, también hecho ejecuciones en el soul, en el jazz, en el rock y en los ritmos latinos. Uno de los grandes referentes, porque su música ha penetrado en países como Estados Unidos, Canadá, Brasil, Australia, el Reino Unido y obviamente en nuestro territorio colombiano. José Feliciano, 80 años está cumpliendo hoy.

de Puerto Rico, donde nació José Feliciano, entramos ya a nuestro país, a nuestro territorio y registrar el nacimiento en la capital colombiana un 10 de septiembre de 1976. Cumpleaños hoy, 50 años está cumpliendo Alex Campos, Edgar Alexander Campos Miranda, cantante, compositor, músico y productor discográfico colombiano de música cristiana evangélica. Está considerado como uno de los referentes y principales exponentes en dicho género. Bueno, estos dos referentes hoy, José Feliciano y Alex Campos, me considero un fiel admirador de estos talentos. Alex Campos nació el 10 de septiembre de 1976 en Bogotá. Es el mayor de cuatro hermanos. Con una desventaja de haber crecido en un hogar disfuncional, donde fue lastimosamente maltratado por su padre. Generación o situación que generó muchas dificultades, especialmente en lo económico, donde fue obligado a tomar decisiones y responsabilidades para ayudar a su casa. Hoy en día su música lleva ese mensaje cristiano evangélico al mundo entero. Orgullo colombiano. Alex Campos.

0: Listo, compañera de Bogotá. Entramos ahora a... Vamos ahí a la ciudad de Santa Marta. Ahí en Santa Marta nace un gran intérprete, cantante y vigente en la actualidad, Michel Torres.
1: Opa.
0: Está hoy de cumpleaños. Un abrazo le enviamos desde Valledupar a este gran amigo y cantante de la música, radicado ahí en la ciudad de Santa Marta, donde sale a cumplir tanto en la Samaria, el Magdalena y regiones del país. Recientemente, con lo del Mundial, fue la voz que acompañó a una canción que se promocionó mucho en el pasado Mundial. Michel Torres hoy está de cumpleaños. Abrazo para él. También queremos felicitar, ya entrando a Valledupar, al Rey Vallenato, Ponchito Monsalvo.
1: Happy birthday,
0: Ponchito, Rey Vallenato. Está cumpliendo años en el día de hoy. ¡Felicidades, Ponchito! Acordeonero profesional, Rey Vallenato en el festival, en la categoría profesional. Ponchito Monsalvo se encuentra hoy de cumpleaños. Una oportunidad, al lado de Emiliano Daza, crearon la agrupación Los Gavilanes. Grabaron un álbum musical muy bueno. Ponchito Monsalvo ha tenido algunos movimientos a nivel de uniones musicales. Está radicado en Bogotá. Gran acordeonero, excelente persona. Además, Ponchito Monsalvo, hoy de cumpleaños. Permítame esta hora también enviarle un enorme abrazo a Yuri Contreras Vuelvas. Está de cumpleaños en el día de hoy, perteneciente a esa familia de la Casa del Aceite, ahí en la zona del Boriche. Para Yuri Contreras, de parte de Olympic Stereo, todo el equipo de ventas y el equipo artístico, le enviamos un abrazo enorme a Yuri Contreras. ¿Será que le está dando esta hora el pedal?
1: Yo creo que sí.
0: ¿Ah?
1: Yo creo que sí.
0: Para Yuri Contreras, le enviamos ese enorme abrazo hoy en su día de cumpleaños.

0: Listo, May, muchas gracias. 5:23 de la mañana, dos voces. Estamos ya al aire con el Alvear y Javier FM, Javier Fernández. Maestre, recordándoles nuestras redes sociales.
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0: En Instagram, ya dijo, ¿no? ¿Cómo nos encuentran en Instagram? ¿Sí? Ok, en nuestra página en internet, www.olimpicaestereo.com.co. Esta página le permite a ustedes ingresar para actualizarse de cada una de las actividades que son realizadas por las emisoras de la Organización Radial Olímpica en Colombia y Panamá. También nuestro WhatsApp olimpiquista habilitado.

0: través del WhatsApp ustedes pueden hacer sus reportes de sintonía, una inquietud que tenga la comunidad, especialmente la mañana de hoy, que muchos barrios de la ciudad amanecieron sin energía eléctrica. 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
1: Y hoy nos vamos de fría, vamos a estar obsequiando fría, vamos a estar obsequiando y armando el parche para este domingo que vamos a disfrutar en Maxi Junior. Vamos a estar eligiendo también parejas ganadoras en el mes de amor y amistad. Y para los conductores vamos a estar entregando, siempre se me olvida el término, porcelanizada.
0: Ok, porcelanizada. Perfecto. Eso es un lavado especial que le hacen, una limpieza especial que le hacen a su vehículo y especialmente a la pintura, ¿oyó?
1: Epa.
0: Para que el vehículo quede como nuevo, como recién salido del concesionario. Otra actividad a la cual estamos invitando el próximo sábado. A ver, señores, ahí en Cerro Alegre. Listo ya. Estamos de nuevo al aire. Será el fluido eléctrico. Está molestando bastante la luz, ¿ah?
1: Raro no sería.
0: Por favor, nos reportan qué sectores de la ciudad están sin el servicio de energía eléctrica. ¿Recibió usted por ahí comunicado a qué obedece lo del fluido eléctrico? Nada,
1: Lo que sí está publicado en algunos portales locales es, pero para un sector en la, por ahí
0: pero
1: por
0: es que escasamente,
1: Alfonso López, pero un
0: pero
1: sector
0: es que escasamente
1: de
0: la información es no es muy buena en cuanto entendemos que deben hacer mantenimientos y todo ello, pero hay que informarle a la ciudadanía para que se prepare. Muy bien, a todos una invitación especial en esta mañana, 5:25, es Olímpica Estéreo Valledupar, señal que originamos en directo, en los 93.7, nuestra frecuencia, y a través de la aplicación, desde Valledupar, capital mundial del vallenato, ciudad de los Santos Reyes, capital del departamento del Cesar, desde el tradicional barrio obrero en la calle Iván Villazón. Es el momento, emperador, tu turno, por favor. Vamos a abrirle nuestro corazón a Dios para escuchar la reflexión de Happy.
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3: Amiga mía, amigo mío, tenga cuidado con lo que usted está pidiendo. Un hijo de Dios no puede estar pensando ni pidiendo mal para sus enemigos. Eso es ir en contra de Dios, porque Dios ha dicho: amarás a tu enemigo, bendecirás a los que maldicen, harás bien a los que te aborrecen, orarás por los que te persiguen, vencerás al mal con el bien, porque el bien es mejor que el mal. El perdón es mayor que el rencor. La misericordia está por encima de la venganza, y el amor es más grande que el odio. Ten cuidado con lo que tú estás pidiendo. No estés pidiendo que le vaya mal a tu enemigo. Ten cuidado con eso, porque no eres de Dios. Ahí, al tú desearle que le vaya mal a otro, estás yendo en contra de Dios. Ama a tu prójimo. Que Dios te bendiga inmensamente y que tengas un hermoso día. agarrado de la bendición de Dios. Recuerda que Dios es bueno. Dios es bueno.

0: El Rey Vallenato Rafael Salas con el canto de Armando el Tanque Moscote, canción de Octavio Daza, El Sentido de Mi Vida.
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0: Vamos a tener la oportunidad de escuchar mensajes, audios que ya están enviando los oyentes, porque hoy sectores de la ciudad amanecieron sin el servicio de energía eléctrica. La comunidad es noticia en Olímpica.
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0: Una ola de calor que nos viene afectando en esta temporada y de ñapa. Hoy muchos sectores no contarán con el servicio de energía. 8 horas para este jueves, debido a los trabajos de mantenimiento que han sido programados en las redes, a partir de las 7 de la mañana y hasta las 3 de la tarde. Pero es que hoy también aparecieron, o amanecieron más bien, muchos barrios ya sin luz, sin fluido eléctrico. Y aquí me reporta un oyente,
4: sí, Javier,
0: que en el barrio Garupal, donde él habita, amanecieron sin luz, pero les acabó de llegar, dice este oyente, en una etapa del barrio Carupal.
4: Y en varios sectores ya han estado.
0: Están ahí nuestros reporteros.
4: De una, los reporteros. En la sintonía.
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5: Connie, buenos días. Carlos Arturo Daza, La Mancha Amarilla. En el 851. No tenemos servicio de energía Garupal, Amparo, Esperanza.
0: Qué varios barrios. Son varios.
4: Varios sectores, sí.
0: Varios sectores, Conis, varios sectores.
4: Por acá, buenos días.
6: Señores, buen día. Olímpica Estéreo.
0: Buenos días, mi hermano.
6: Bueno, reportando sector Comuna 4, sin energía eléctrica de las 2:40 de la mañana. Casimiro Raúl Maestre, Manantial, Sabanas, incluida la Universidad Popular del Cesar y el barrio Fundadores.
0: Barrio Fundadores.
6: Comuna 4, gran sector sin energía eléctrica.
0: Más. Se van a realizar trabajos de mantenimiento en las redes. A eso obedece que grandes sectores de la ciudad están hoy sin el servicio, amanecieron sin el servicio de energía eléctrica, y en otros a partir de las 7 de la mañana hasta las 3 de la tarde.
7: Oye, con respecto a la luz, buenos días, Connie.
4: Buenos días.
7: Oye, en el barrio Chiriquí, ahí todos los días lo mismo. ¿Qué pasa con esa finia, con ese Atenea?
6: Bueno, reportando.
7: Estamos graves. Que sacarlos del valle.
4: Por acá, buenos días.
0: Buenos días.
4: Buenos días.
8: Javier, Connie, buenos días, bendiciones.
0: Buenos días, mi hermano, buenos días.
8: Venía con la mejor Olímpica Estéreo.
0: Gracias.
8: Hombre, también la zona corrimental, zona norte, especial en Patillal.
0: No hay luz en Patillal.
8: Hicieron sin el fluido eléctrico.
0: Grave esto.

0: lo querido Pastillar.
1: Está sin luz.
0: Dios me lo bendiga.
1: Bueno, el barrio Alfonso López específicamente tendrá hoy el corte de energía. A los residentes y comerciantes de estas zonas deberán tomar medidas necesarias para afrontar la interrupción. Esta programación incluye otros puntos de la zona urbana. Santa Ana y San Vicente. La interrupción se va a extender toda la jornada establecida para las labores, desde las 7 de la mañana hasta las 3 de la tarde. Muchos barrios de Valledupar y la zona corregimental, algunos, no tendrán el servicio de energía. Están anunciando a partir de las 7 de la mañana, pero nos reportan nuestros oyentes
2: que desde ayer hay unos que están sin fluido eléctrico.
1: Y desde la noche anterior, madrugada de hoy, están sin luz.
2: Mire que no solo que Valledupar, por ejemplo, en San Diego, por acá nos manifiestan nuestros oyentes que estuvieron sin luz desde las 8 de la noche y aún continúan sin luz.
1: ¿En San Diego?
2: Por acá más oyente, buenos días.
3: Buenos días, Olímpico Estéreo se metió. Javier Fernández, Connie.
1: Hola,
3: y para todos los oyentes de Olímpico Estéreo.
1: Locutora.
3: Las Torres, Hernando Marín. Leandro Díaz. La luz, hace pocos minutos llegó la luz. Toda la noche sin luz, mi hermano. Nos tiene cansado, mi hermano. Azotado este proceso, mi hermano.
2: Uy, no, terrible, ya apenas me inicié.
1: Toda la noche sin
4: Olímpico
1: luz.
4: Estéreo le saluda Diomedes Urdiales de la Comuna 3, Valledupar.
1: Diomedes, buen día.
4: También sin luz, Comuna 3, qué tristeza, la qué problema 3. Tan jodido.
2: Triste, triste. Grave
1: esta situación.
2: Bueno,
1: hoy.
2: Lo peor, Javier, los que salen, los que les toca trabajar toda la noche sin luz, sí. Los niños,
1: sí,
2: los ancianos. No, Dios mío.
1: Agréguele a eso las altas temperaturas y de cuando ya se va la luz. Peor. Aumenta mucho más el calor, porque no se encuentra ni con un abanico, ni con el hielo para refrescar, tomar agua fría, un guarapo de panela, o el que tenga la capacidad para el aire. No, esto es eso. Pero siempre sabes que, con eso, yo he estado indagando mucho.
2: Ajá.
1: Y hablando con expertos, muchos ingenieros con los cuales los he abordado. Hay muchas ganas en Valledupar de pasarse a la energía solar, pero les resulta costoso.
2: Sí, porque está costosa, es infraestructura.
1: Y son muy similares los precios que manejan las empresas. En la medida en que una de estas empiece a otorgar facilidades
2: de pago a que lo puedan
1: asequible al usuario, todo el mundo va a correr a pasarse a la energía solar.
2: Uno piensa en energía solar y eso es una millonada.
1: Sí.
2: Una millonada.
1: Es montar un proyecto dependiendo la capacidad de
2: mucha plata.
1: De energía que usted consuma, a eso obedece el número de paneles que podrá instalar en su casa. Y agréguele además el costo de la batería, el mantenimiento, todo ello. Repito, el día que una de estas empresas o el mismo gobierno nacional o el gobierno departamental o municipal, aunque ya se han visto en zonas rurales, en muchas fincas hay proyectos de energía solar.
2: Incluso empresas aquí ya grandes que
1: no,
2: ya
1: hay proyectos en fincas.
2: También.
1: Mira, el municipio de Bosconia adelantó un proyecto importante y le instaló paneles solares a muchas fincas.
2: Ah, o sea, por
1: fincas.
2: Parte de lo del gobierno y eso.
1: Del gobierno, del municipio.
2: Ya entendí, ya entendí.
1: Ahora, en la ciudad, en lo que corresponde a Valledupar, bien sea la gobernación, bien sea el municipio, la medida en que empiecen ya a aplicar facilidades para que se pueda instalar la energía solar.
2: Sería sensacional.
1: Que esto va para largo ya.
2: Sí, señor.
1: Esto va para largo, lo del fluido eléctrico. Hoy Valledupar, desde las 7 de la mañana, grandes sectores, muchos sectores de la ciudad, hasta las 3 de la tarde, no tendrán el servicio de energía eléctrica.
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0: Balmes Granados en el acordeón, el Rey de Reyes. La voz es de Iván Villazón. La canción es del Tronco Bermúdez. Enorme abrazo para el Tronco Bermúdez, el demonio mono. 5:44.
1: Esa es la canción para chismoso, ¿verdad?
0: Me pega todo.
1: Lengua viperina.
0: Demonio mono. Ay, madre mía.
1: De una demonio mono.
0: Párame, favoreceme, Dios. Párame,
1: me hizo recuerdo usted a mi mamá. Amparo y favoreceme. Ay, Dios mío. Está la moto pidiendo vía, FM.
0: Uy, qué bien. Una motociclista. 0 kilómetros. 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

Ahí está la voz del pulmón de oro, Poncho Zuleta, con el acordeón de Alberto Beto Villa. Un rey vallenato y un pulmón. Ese es Poncho Zuleta, que prepara maletas para irse de gira a los Estados Unidos en el mes de octubre y noviembre, entre octubre y noviembre, gira internacional, Poncho Zuleta en Estados Unidos y en el continente europeo. Canciones de Romualdo Brito y se llama Cabecita Loca. Marullo es el rey de los pueblos, 5:57 a.m. Por favor, reporten qué sectores de la ciudad se amanecieron sin el servicio de energía eléctrica y atentos porque a partir de las 7, muchos barrios no tendrán luz en la mañana de hoy.

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1: En esta mañana le entregamos una vez más el saludo especial a todos los oyentes de Olímpica Estéreo en Temprano es Más Bacano, en esta hermosa ciudad que empieza su movimiento a esta hora, el movimiento de los que van a trabajar, los que ya llegaron a su jornada laboral, los que salen rumbo a clases. Hay un movimiento especial para que lo hagan con mucho cuidado, con mucha responsabilidad, con mucha precaución también, al instante de salir de sus hogares. 10 de septiembre del año 2026, se cumple un mes hoy de la tragedia que enlutó a varias familias en nuestro territorio con el terremoto del pasado 10 de agosto, que causó afectaciones en muchas locaciones, y el cual el gobierno para el día de hoy ha expedido 11 decretos que atenderán esta emergencia por el terremoto en 16 departamentos. El presidente de la República, Abelardo Lespilla, dio este anuncio la noche anterior, la firma de 11 decretos expedidos en el marco de la emergencia económica y social declarada para atender la crisis causada por el terremoto ocurrido ya hace un mes, el pasado 10 de agosto. Las medidas buscan responder a la situación en 16 departamentos afectados por el desastre.
2: Otra de las noticias nacionales muy lamentable, esta tragedia que ocurrió en el departamento del Sucre. Al menos un menor fallecido, más de 20 heridos de la tragedia por un bus escolar que había perdido los frenos, chocado con una volqueta en vía de Sucre. Varios estudiantes que quedaron atrapados tuvieron que ser rescatados por habitantes de ese sector, que fueron los primeros en llegar a esta lamentable escena. Un grave accidente de tránsito ocurrió ayer miércoles 9 de septiembre en la zona rural de Morroa, en el departamento de Sucre, dejando al menos un fallecido, más de 20 estudiantes heridos. Escenas de angustias que quedaron registradas en videos e imágenes difundidas por habitantes que acudieron a auxiliar a las víctimas.
1: A nivel local, pues lo de el anuncio de la empresa prestadora del servicio de energía, el anuncio que ha hecho y con el cual se despierta Valledupar, que varios sectores de la ciudad y la región no tendrán fluido eléctrico desde las 7 de la mañana hasta las 3 de la tarde. Al parecer, según lo han expresado, todo obedece a los mantenimientos que han sido programados para el día de hoy. Mantenimientos en las redes. La interrupción está prevista a partir de las 7 de la mañana y las 3 de la tarde. Pero en la mañana de hoy, muchos oyentes se han reportado que ya en sus sectores no hay luz. Muchos oyentes se han reportado donde nos expresan que la noche anterior no tuvieron luz y en algunas partes ya les ha llegado. Eso por un lado. Lo otro, la alerta, el temor, la zozobra que ya se empieza a generar en Valledupar, porque en menos de 24 horas, dos personas han sido secuestradas, una en zona rural del municipio de Manaure y la otra en el municipio de Tamalameque. Dos casos registrados recientemente, el secuestro de Julio Morón y el secuestro de Álvaro Rodríguez. Este último, los sujetos armados lo sacaron de su propia vivienda en Tamalameque cuando se encontraba almorzando. Es de mencionar que ya esta persona había sufrido un secuestro anterior en el año 2022.

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2: Hoy es jueves 10 de septiembre del año 2026, a través de Olímpica Estéreo. No somos emisora, somos parte de la gente. Yo escucho Olímpica Estéreo porque me gusta la radio. Registramos el cumpleaños en el día de hoy del cantante Michel Torres. Se encuentra de cumpleaños, a él felicidades, cantante de la ciudad de Santa Marta. El rey vallenato Ponchito Monsalvo.
1: Happy birthday to you.
2: Está de cumpleaños en el día de hoy. Para hoy, atención, les tengo el lanzamiento en exclusiva, ya lo sonamos ayer, lo nuevo de Ernesto Mendoza.
1: Money.
2: Es una canción regalo de amor y amistad, anticipo de un álbum musical. El lanzamiento de este tema está previsto para mañana, pero ya en Olímpica Estéreo lo estamos sonando. Se llama Tú me gustas, lo canta Ernesto Mendoza y el compositor es Alejandro Sarmiento. Chepo Carrascal.
1: ¿Qué se dice el ganchepo?
2: La voz de la agrupación Los Carrascal ya es papá.
1: ¡Ay!
2: Está feliz con el nacimiento de su hija.
1: Bueno, ahora que se atese con los pañales. ¡Ay, la trasnocha! Pero ahora le escribo. ¿Cómo andamos trasnochada, papá?
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1: 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Me tenéis pariendo.
2: ¿Por qué?
1: ¿La boleta para cuándo?
2: Oh, qué inseguridad aquí en cabina.
1: Y que así no se puede.
2: Bueno, hay mucha emoción en la parte deportiva. Los partidos de la Champions que ya arrancaron. Hubo jornada ayer. Para
1: sí,
2: hoy
1: señor.
2: También
1: ay,
2: se
1: sí.
2: Espera una nueva jornada. Hay fútbol profesional colombiano. Volvió a perder el Alianza anoche en la ciudad de Manizales. Ahora le espera un encuentro fuerte el próximo sábado cuando reciba al Junior de Barranquilla en esta jornada del fútbol profesional colombiano. Junior estará en la ciudad de Valledupar el próximo sábado, 8:20 de la noche, enfrentándose al Alianza Valledupar. De todos al estadio a respaldar a la Alianza Valledupar y la hinchada también del Junior. Lista para este partido el próximo sábado en Valledupar.
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0: Bosquejo de amor, el acordeón de Héctor Zulenta Díaz y la voz de Adaníes Díaz, dos inolvidables de nuestro folclore, de nuestra música, artistas que hicieron sus producciones musicales y quedaron para siempre en el recuerdo, en la memoria, en el corazón, música bien hecha.
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0: Ya son las 6 de la mañana con 16 minutos. En Temprano es Más Bacano, 6 de la mañana con 16. Hoy es jueves ya, 10 de septiembre del año 2026. Estamos al aire acompañándoles con Isalear en Javier FM. Hola. Javier Fernández Baeste, buenos días, buenos días.
3: Hola.
0: Pendiente, vamos a repetirles, a entregarles nuevamente los resultados de las loterías jugadas la noche anterior. Sinuano noche.
3: ¿Qué cayó para ver si me saco a alguien a vivir? Ya que no me quieren sacar a vivir, yo saco a vivir.
0: Usted pues. Lo va a sacar.
3: Claro, ahí. Me sí, lo saco a vivir.
0: Pero si se gana la lotería.
3: Sí, si no, no.
0: Bueno, revise, por favor.
3: A ver.
0: Sinuano noche, 10-02.
3: Nada.
0: ¿Nada? Uh-huh. 10-02. Caribeña noche, 84-28. 8-4-2-8, Caribeña Noche, Sinuano Noche, 10-02.
3: Nada.
0: ¿Nada?
3: ¿De
0: qué cosa?
3: Ya no saco a vivir a nadie. Vio, yo queriendo sacar, pero la lotería no me acompaña en estado del tiempo, FM.
0: Se salvaron, señores.
3: ¡Gracias, Pedro!
0: Bueno, voy ahora con el estado del tiempo, compañera, por favor.
3: Calor.
0: A ver, si hay una ola de calor.
3: Mucho calor.
0: Temperatura. Fenómeno, el niño haciendo de las suyas.
3: Y bastante.
0: Y un gran sector de la ciudad sin luz.
3: Para rematar.
0: Valledupar tiene a esta hora 6:17 minutos, 26 grados centígrados. El cielo está mayormente soleado, tendremos hoy una máxima de 35 grados. Nublado toda la mañana. Después de las 11, algo de sol, pero nuevamente a partir de la 1, nublado toda la tarde. Y las probabilidades de lluvias están a partir de las 8 de la noche, al menos en el pronóstico a esta hora. Recuerden que esto puede variar. En una hora, uno echa la revisada y todo puede transformarse. El pronóstico diario de lluvias está en un 55% para el día de hoy.
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0: Hoy nos despertamos con la noticia que durante 8 horas, a partir de las 7 de la mañana hasta las 3 de la tarde, gran sector de la ciudad se les va a interrumpir el fluido eléctrico. Esto obedece a trabajos de mantenimiento que han sido programados en las redes por la empresa prestadora de energía. El circuito Guatapurí 1, que abastece la energía a diferentes sectores en Valledupar, va a estar sin fluido eléctrico desde las 7 de la mañana hasta las 3 de la tarde. Pero nuestros oyentes nos han estado informando que muchos barrios desde la noche anterior están sin luz, que en muchos sectores se fue la luz, en algunos ha llegado, en otros dos, en otros no. Durante el desarrollo de los trabajos, los usuarios ubicados en estas zonas intervenidas permanecerán sin el servicio mientras avancen las actividades técnicas.
3: Por ejemplo, la ingeniera Laura Milena, uh-huh, quien nos envía por acá y nos escribe a través de nuestro WhatsApp, el barrio Dangón se reporta sin luz.
0: ¿No hay luz?
3: Desde las 3 de la mañana.
0: Miremos rápidamente qué barrios nos escriben ahí.
3: Exacto.
0: ¿Qué barrios están sin luz en la mañana de hoy?
3: Y oyentes también que envían notas de voz. Buenos días.
5: Muy buenos días, señores. Buenos días. Olímpica Estéreo.
0: Buenos
5: Yo
0: días.
5: Escucho Olímpica así. Estéreo porque me gusta la radio.
3: Okay.
5: Mi nombre es Danilo Pérez. Barrio San Martín, de esta madrugada sin luz. Desde esta madrugada sin luz.
0: En el barrio San Martín.
5: Acá San Martín. 3 días ya tenemos fija ya.
3: 3 días sin luz.
0: Ah, caramba, llevan ya 3 días con lo mismo, sin luz. Por aquí se reporta nuestro gran amigo y acordeonero, el gran Pepín Soto.
3: ¿Qué dice Pepín?
0: Dice, qué tortura, Javier.
3: Imagínese.
0: En Álamos, la luz se fue a las 9 de la noche y llegó a las 4 de la mañana de hoy.
3: Allá es por el mismo sector de Tobías.
0: Es el mismo sector.
3: Por allá, por esos lados.
0: Están sin luz.
3: Ay, Dios.
0: ¿Quién más está reportando?
3: Estamos aquí actualizando el WhatsApp. Sí, pueden enviar nota de voz.
0: Sectores sin el servicio de energía eléctrica en el día de hoy.
3: Buenos días.
6: Buenos días, Connie. Buenos días, Javi.
0: Buenos días, mi hermano.
6: Habla Luis Pérez de aquí del sector del terminalito, entrada Don Carmelo.
0: Hola, hermanazo.
6: En el momento tenemos fluido eléctrico, pero se fue a las 12 de la noche y regresó a las 5 de la mañana.
0: 12 de la noche.
7: La luz se fue a las 5 de la noche.
6: Muchas gracias.
3: Dios mío, bendito.
0: Qué vaina.
3: Ay, Dios.
0: Y mire que según la información,
3: que arrancaba a las 7,
0: que el corte en algunos sectores no va a ser en toda la ciudad, desde las 7 de la mañana, en el circuito 1, hasta las 3 de la tarde. Pero muchos barrios de Valledupar nos están reportando al 321-6199-937 que no tendrán luz. O se les fue la luz la noche anterior, a algunos les ha llegado ya en horas de la madrugada.
8: Buenos días, yo escucho Olímpico Estéreo. A Villariana se fue a las 2 y llegó a las 3 y media de la mañana.
0: Desde la medianoche, sin luz.
3: Dios bendito, Dios bendito.
0: Qué vaina.
9: Muy buenos días, Olímpico Estéreo. Escucho Olímpico Estéreo porque me gusta la radio. Habla Juan Francisco Daza. Hombre, esa situación que hay, el fluido eléctrico, nos viene perjudicando hace meses. Hace meses, eso solamente no es ese cuento que ellos están utilizando con el fin de decir que van a hacer arreglos en las redes. Eso es mentira. Están perjudicando a los niños. Están perjudicando a aquel que trabaja el día a día, porque tienen que salir con sueño, ir a los colegios con sueño. Esos señores que respeten a la población, que respeten a la población, que se dejen de estar echando mentira al pueblo, que ellos quitan la luz en algunos barrios, no es ni todos, en algunos, porque sé que en Valledupar hay algunos barrios que no se les ha ido la luz. Nunca, desde que están ellos con la sinvergüenzura de quitarla día a día, todos los días.
0: Sí, es un lío, tremendo lío. Por aquí tengo otro oyente.
3: Okay, sí,
0: a esta hora, buenos días.
10: Compadre, buenos días. Compadre, buenos días. No Pepín. Tanto eso, compadre, sino que se va cada día por medio. Ahí en la Fontana, ese también es Álamo. Ahora mínimo, ayer se fue a las 9 de la noche, llegó a las 4 de la mañana hoy. Ahora mínimo se va a las 7 y llega a las 5. Una falta de respeto, compadre. Sí. Nos han dado duro con esa luz. Y no hay quien reclame, no hay quien diga nada.
0: Entonces ahora le hacemos un llamado a la gobernadora del departamento del Cesar. Al señor alcalde, como autoridad, deben intervenir. Deben intervenir. En el sector de los fundadores, Jesús Pérez se reporta, me dice que en los fundadores se fue la luz desde las 3 de la mañana. Están sin luz.
3: Más,
0: en el sector de los fundadores.
3: Más hoy.
0: Están sin luz.
3: Uy, Dios mío.
11: Buenos días, buenos días. Javier. Son las 6:20. Y yo acabo de pasar por el semáforo de la 23 con Avenida La Popa y ya no está funcionando. El de la entrada aquí de los militares tampoco está funcionando. O sea que no es como de las 8 que hizo. Empezó a las 6.
0: Desde las 7. Imagínate. Aparentemente se va a las 7 de la mañana en el circuito 1. Pero parece que ya gran sector está ya sin el servicio.
12: Buenos días, Olímpico Estéreo. Bueno, desde acá de los 450 años, tercera etapa.
0: ¿Sí?
12: Desde las 12 hasta las 2 de la mañana quitaron la luz acá. Toda la noche con calor.
3: ¿Vio?
0: ¿La qué?
3: No, viéndola, escuchando a la comunidad por todos lados.
0: La comunidad está inconforme.
3: Por todos lados.
0: Pero sabe que
13: muy buenos días, Javi. Dios te bendiga y a todos los oyentes. Ayer en María Camila Sur se fue la luz alrededor de las 12, llegó como a las 3 y media de la mañana.
0: Sí.
13: Y eso es el día a día para nosotros los usuarios.
3: ¿Cómo que?
0: Mire que están anunciando entonces un corte de energía para hoy. Pero sin resulta sentido. Que eso es todos los días.
3: Ya es un común denominador. O sea, no a ellos no los sorprende.
0: Las autoridades, necesito saber qué piensan las autoridades del departamento y el señor alcalde, la gobernadora, el señor alcalde, los representantes, senadores, a ustedes tienen el compromiso, concejales, diputados, tienen el compromiso de defender los intereses de la comunidad. Y mire esta problemática sin el servicio de energía eléctrica. Uf, gravísimo esto.
14: Buenos días.
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0: ¿Qué es noticia en nuestro folclore? El cumpleaños en este 10 de septiembre de Michel Torres, cantante oriundo de Santa Marta, está de cumpleaños. Y el rey

0: del barrio Carupal. La versión número 60 del Festival de la Leyenda Vallenata ya tiene su fecha programada desde el 28 de abril hasta el 1 de mayo. Rey de Reyes, el próximo año. Iván Villazón y una final Rey de Reyes encenderán la versión Festival Mar de Acordeones en la ciudad de Santa Marta. Comenzó la cuenta regresiva para el gran concierto de Jorge Celedón, La Historia Mía, el jueves, próximo jueves ya, la siguiente semana, de hoy en ocho, en el Movistar Arena de la capital colombiana.
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0: Esta problemática de la luz sigue siendo la noticia hoy en Valledupar.
2: Sigue
0: muchos
2: siendo.
0: Sectores amanecieron sin el servicio de energía eléctrica y el anuncio también que habrá suspensión en el circuito 1 desde las 7 de la mañana.
2: Vea que los habitantes de varios sectores recibirán esto desde programado desde 7 de la mañana, aunque ya en estos sectores nos manifiestan los oyentes que ya están sin fluido eléctrico.
0: Algunos
2: de
0: desde la noche anterior les llegó en la madrugada, otros están ya sin luz.
2: Lo que se manifiesta y lo que se ve aquí con la programación de labores que se estarían realizando en el circuito Guatapurí 1, que abastece energía a diferentes sectores de la capital del Cesar, dice que durante el desarrollo de estos trabajos, los usuarios ubicados en estas zonas intervenidas permanecerán sin el servicio mientras avanzan las actividades técnicas. Uno de los sectores más afectados corresponde al barrio Alfonso López, específicamente desde la calle 13C hasta la calle 13 bis, entre la carrera 14 y 18A. También se incluye la carrera 16 entre calles 13 bis y 13, por lo que residentes y comerciantes de esta zona deberán tomar medidas necesarias para afrontar esta interrupción. Pero el panorama no es como que parecido, porque ya en algunos sectores, a través de nuestro WhatsApp, donde la comunidad es noticia y
0: desde
2: se le abre
0: la noche anterior,
2: exactamente,
0: sin fluido eléctrico, les llegó en algunas partes en la madrugada. Otros están sin el servicio de energía. ¿Qué dicen nuestros oyentes?
3: Javi, buenos días.
0: Buenos días, hermano.
3: A ti y a toda la mesa de trabajo ahí, hermano.
0: Buen igualmente día. Para ti.
3: En el barrio Eneal, también. La sin luz se fue a las 12 de la noche y llegó ahorita a las 5 de la mañana.
0: Qué daño.
3: ¿Ah? Son un perjuicio que le están haciendo a uno, hermano.
0: Enorme, bastante. Claro,
2: ay,
0: de acuerdo.
2: Dios mío, señor.
4: Bueno. Buenos días, Javier, Connie.
0: Buenos días, hermano.
4: Olímpica se metió. Bueno, por acá por el Chiriquí, el Edén.
2: También.
4: La luz el martes se fue a las 8 de la noche y llegó a la 1. Imagínate. Ah, y apenas me doy cuenta que Valledupar tiene alcalde.
2: Hombre.
0: Ah, caramba.
2: Hombre. Buenos días.
5: Javi, te me olvidó decirte de qué parte es, Javi. Acá ajá, de los Guayacanes, Javi. Andrés Pedroso, Javi. Bendición, Javi.
0: Dale, hermanito. Gracias a ti. Ay, son nuestros reporteros, ¿eh?
2: Sí.
0: Ellos forman parte del equipo periodístico de Temprano es Más Bacano, los oyentes. Los oyentes aquí son nuestros reporteros.
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0: O yo ese pechiche de ellos. Pero ese lamento suyo antes de abrir el canal, expréselo al aire.
1: Malaya Sey no conocía a Diomedes y a Martín Elías.
0: Se perdió usted la oportunidad de conocer a dos seres extraordinarios.
1: Y muy siempre me malayo.
0: Y muy olímpicos, ¿no? Ambos. Tanto Diomedes como el gran Martín Elías. Muy olímpicos.
1: Una vez expresé igual, pero en el caso con Martín y Víctor Manga me dijo, sí, casi parecido.
0: Sí, sí, sí, sí,
1: claro. Dice, Connie, no, te perdiste.
0: Seres humanos especiales.
1: Sí.
0: Usted llegaba a la casa de Diomedes y él le brindaba ese cariño, esa atención, esa amabilidad. Lo mismo Barton, era muy expresivo, muy cariñoso. San Andresana es de Octavio Daza. El acordeón de Nicolás Elías Colacho Mendoza. Con el canto del inolvidable, el más grande, Diomedes Díaz.
1: San Andresana.
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0: Les vamos a entregar, vamos a sonar una hermosa canción que se llama Tú me gustas. El compositor es Alejandro Sarmiento. Esto es lo nuevo en la voz de Ernesto Mendoza. Buen cantante, está activado, muy motivado. Esta canción hace parte de un nuevo álbum musical que va a presentar muy pronto. Y el lanzamiento oficial de este tema está previsto para este 11 de septiembre. Pero aquí en Olímpica Estéreo se lo entregamos de manera exclusiva. La voz de Ernesto Mendoza. La canción de Alejandro Sarmiento, Tú me gustas.
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0: ¿Le sonó? ¿Le gustó?
1: Me encantó.
0: Bueno, gran artista Ernesto Mendoza. Tú me gustas. Estreno de la semana a través de Olímpica Estéreo. Nuestro recomendado también para los enamorados. Canción de amor y amistad. Ya son las 6 de la mañana con 48 minutos. En Olímpica Estéreo, hoy estamos de celebración. Este jueves 10 de septiembre queremos felicitar en Villanueva al señor Rafael Antonio Pareja. Está hoy de cumpleaños. Don Rafael Antonio Pareja cumple hoy 89 años. Lo vamos a felicitar de parte de sus hijos y nietos, especialmente desde la zona de Sabana de León. Ángel Tomás Vega, su señora Andrea Serrano, sus hijos Taylor y Máximo lo están felicitando a través de Olímpica Estéreo. Muchas felicidades hoy en su día de cumpleaños al señor Rafael Antonio Pareja en Villanueva.
1: Más de nuestros complementados, hoy vamos a felicitar a la doctora Yelixa Almenares. Recibe las felicitaciones en su cumpleaños de parte de su esposo, de sus hijos y toda la familia, muy especialmente de parte del doctor Álvaro Sánchez, de Marianela Guillén, de Silvia Ardila, Natalia Hernández, el tránsito municipal en Valledupar, en la sintonía, el gran Mota Romero.
0: Vaya,
1: celebrando
0: Mota
1: cumpleaños.
0: Bueno, Mota, oyente de Olímpica Estéreo, y a esta hora también tenemos conexión con la comunidad.
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0: Los reporteros en temprano es más bacano y a través de Olímpica Estéreo son nuestros oyentes. Hoy la problemática con la cual se despierta Valledupar en mayor dimensión, porque es una problemática ya desde hace algún tiempo, el servicio, las fallas en el fluido eléctrico. Pero antes de seguir con la comunidad, le hago un llamado a la gobernadora del departamento, doctora Elvia Milena, al señor alcalde Ernesto Mendoza, diputados, concejales, senadores, representantes. Ustedes fueron elegidos para defender a la comunidad. Quiero pronunciamientos por parte de estas personalidades, porque hoy se está presentando una situación en la ciudad. A partir de las 7 de la mañana, el circuito 1 no tendrá el servicio de energía por mantenimiento en las redes, pero es que desde la noche anterior, muchos barrios en Valledupar están sin energía. ¿Qué dicen nuestros oyentes?
3: Buenos días, Javier Pone.
0: Buenos
3: Dios
0: días.
3: Lo bendiga. Para informar que en el barrio Panamá también se está presentando que todos los días, es raro el día que no quitan el fluido eléctrico, sea en las horas de la tarde o en las horas de la mañana, pero demora uno alrededor de 5 o 6 horas prácticamente diario sin servicio eléctrico. Los bajones son constantes, preocupados con los electrodomésticos que no se vayan a ver afectados, pero bastante complicado el tema del servicio eléctrico también acá en el barrio Panamá.
0: Muy complicado, y el llamado sigue para las autoridades, el alcalde Ernesto Orozco, la gobernadora Elvia Milena, a los diputados, representantes, concejales, todos tienen que reaccionar en torno a esta problemática que está viviendo Valledupar y la región con el fluido eléctrico.
4: Buenos días.
0: Buenos días.
4: De los fundadores.
0: Ajá.
4: Sin luz.
0: Sin luz en los fundadores.
4: Si tuviera el presidente Petro, dijeran que fuera por culpa de Petro. ¿Y ahora qué dicen?
1: Que no hay luz.
0: No hay luz.
5: Buenos días, Javier Cone. ¿Cómo amanece? Bendiciones. Javier, mi pregunta es, ¿por qué siempre el razonamiento quitan la luz es para el sur de Valledupar, para la comuna de aquí abajo? Nunca he escuchado en un barrio del norte que haya un oyente quejándose por el corte del fluido eléctrico. Porque no le cortan la luz en la noche al alcalde, a donde vive la gobernadora.
0: Sí, la inquietud del oyente. Son nuestros reporteros. Se están expresando, se están manifestando. A ver.
1: Tengo por acá más.
0: ¿Qué más?
1: Buenos días, cargando cantidades de agua.
6: Buenos días, Connie y Javier días. Fernández.
0: Sí, señora.
6: Le estamos hablando acá de Altos de Pimienta.
0: Altos de Pimienta.
6: Para decirles que para acá están quitando la luz día por medio y la quitan de 9 de la noche a 1:30 de la mañana.
1: Dios bendito.
0: También me gustaría tener que haya un pronunciamiento por parte de la empresa prestadora de energía alrededor
1: sería bueno,
0: de esto.
1: Para que oriente.
0: ¿Por qué tantas fallas en el fluido eléctrico en estos sectores? ¿Por qué?
7: Javier, buenos días.
0: Buenos días, hermano.
7: De acá del barrio San Martín.
0: Sí.
7: Oiga, pero nos están jugando con nosotros los de las empresas esa nueva que vino y la vieja que había también. Pero nos invitan a un plantón allá. Resulta que no va nadie. Resulta que no va ninguno y todo el mundo nos andamos quejando, pero nadie vamos allá. Hacerle un plantón a esa gente, pero un plantón con todos los muñecos, no a gritarles nada más.
0: Hombre, no, tampoco. Generando violencia no es la solución, mi hermano. Yo creo que un mecanismo de reaccionar es este canal abierto para que ustedes se puedan expresar, pero lo invito, hermano querido, que
1: no hay necesidad
0: de la violencia. Con eso no se consigue absolutamente nada. Por eso le estamos abriendo el canal a nuestros oyentes y haciéndole el llamado tanto a la empresa prestadora de energía como a los mismos mandatarios, a la gobernadora, al alcalde, congresistas, diputados, concejales. Reaccionen, señores. La comunidad los está necesitando.
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0: Seguimos de buenos vallenatos ahí para amortiguar un poco esta situación.
1: Poquitico.
0: Una ola de calor a la que estamos.
1: Alguna anda guapo y trasnochado por el Víctor Manga, los pelados aburridos, con sueño para el colegio.
0: Esta ola de calor ha sido fuerte y cuando se va la luz el calor aumenta mucho más.
1: Y yo con esta
0: temperatura.
1: Yo tengo que quitarme esta pelera.
0: No, dígalo más bien, dígalo más querido yo, con esa greñera.
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0: Aquí está el acordeón del campeoncito Goyo Oviedo. La canción en la voz de Beto Zabaleta se llama A que te conquisto.
1: ¿Qué te estáis metiendo con mi greñera?

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1: A ver, Jackie, Shakira.
2: Nuestra colombiana Shakira sigue siendo noticia.
1: Shakira,
2: ¿qué dice ahora? ¿Qué dice
1: Maluma,
2: nuestra Shakira?
1: Javier,
2: no, con Maluma,
1: sí,
2: colombiano.
1: Nos tenían pariendo en seco.
2: ¿Qué
1: un misterio que había entre Shakira y Maluma y todo el mundo, como que a todos sus seguidores, ¿sí? Hacer parte de unas teorías de publicar imágenes en las que aparecía junto a una misteriosa silueta femenina. Y resulta, pasa y acontece que esa silueta femenina al lado de Maluma era nada más y nada menos que nuestra querida Shakira. Los dos artistas colombianos confirmaron que volverán a unir sus voces en una nueva canción llamada Agua. Lanzamiento que está programado para el próximo 17 de septiembre. Será una nueva colaboración entre estos dos artistas colombianos reconocidos a nivel mundial. Canciones, recuerden, como Chantaje, El Trat, Clandestino, temas pues que marcaron una exitosa etapa de esta dupla musical. Ahora se viene este tema titulado Agua.
2: Agua.
1: Nos fuimos mundial desatando la emoción de muchos seguidores. Agua.
2: Bien, Shakira. Maluma.
1: Bien. Eso tiene que ser tronco de éxito.
2: Sí.

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1: Día de movilidad, de buena movilidad en la ciudad, y en estos instantes empieza a aumentar el movimiento de vehículos por toda la ciudad. 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
1: No somos emisoras, somos parte de la gente. Yo escucho Olímpica Estéreo porque me gusta la radio. Registramos este 10 de septiembre, fecha de cumpleaños de Michel Torres, cantante de nuestro folclore, radicado en la ciudad de Santa Marta. Hoy está de cumpleaños. También de cumpleaños el rey vallenato Ponchito Monsalvo. Cumpleaños en el día de hoy, Ponchito Monsalvo. Olímpica Estéreo, mucha atención, presenta en exclusiva lo nuevo de Ernesto Mendoza. La canción se llama Tú Me Gustas. Es de Alejandro Sarmiento, hace parte del nuevo álbum que lanzará muy pronto Ernesto Mendoza. Y esta canción la está anunciando como fecha de lanzamiento oficial el 11 de septiembre, es decir, para mañana, pero a través de Olímpica Estéreo ya hemos tenido la oportunidad de entregársela de manera exclusiva. Chepo Carrascal, cantante de la agrupación Los Carrascal, está feliz, ya es papá. Atención, Nico de Luque tiene nueva canción que ya suena a través de Olímpica Estéreo, se llama ¿Qué problema?, de la autoría de Rolando Ochoa con el acordeón de Jorjan Herrera. Nico de Luque y su agrupación serán los invitados para un show especial en vivo en el Festival del Chicharrón, sábado 19 de septiembre, en el Megaparque del barrio Garupal. La versión número 60 del Festival de la Leyenda Vallenata será del 28 de abril al 1 de mayo. Ya definida la fecha del festival para el próximo año. Iván Villazón y una final Rey de Reyes encenderán la versión número 30 del Festival Mar de Acordeones de la ciudad de Santa Marta. Comenzó, atención, la cuenta regresiva para el gran concierto de Jorge Celedón, La Historia Mía, el próximo jueves en el Movistar Arena de Bogotá.
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1: A raíz del encuentro deportivo por el fútbol profesional colombiano que se va a realizar en Valledupar este sábado, donde el Alianza Valledupar recibe al Junior de Barranquilla, las autoridades han tomado algunas medidas, restricciones para este encuentro. Podrán portar la camiseta del equipo visitante, es decir, los junioristas podrán llevar su camiseta. Sí está autorizado el ingreso de prendas y camisetas alusivas tanto para la Alianza como para el Junior. Pero se prohíbe para la hinchada del equipo visitante el ingreso de trapos, bubucelas e instrumentos musicales, elementos que solo podrán portar la afición local. Tampoco se permite el uso de pólvora para los visitantes ni el ingreso de banderas con tubos. No se va a permitir tampoco el ingreso de alimentos, bebidas, armas de fuego o cortopunzantes, correas con hebillas, cinturones, sombrillas, monedas, bolsos metálicos, ni el acceso a mujeres embarazadas. No podrán asistir al estadio. La apertura será a partir de las 5:20 de la tarde para el público y las barras de ambos equipos.
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0: Déjame la vida en paz.
1: Déjame la vida en paz. John Mingiola, el autor, la voz de Ever Vargas, el artista bohemio, el del sentimiento vallenato.
0: ¿Cómo es la vaina?
1: Déjame la vida en paz.
2: Así, por favor,
0: así, se llama, así se llama la canción.
1: Es la voz de Ever Vargas.
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0: Seguimos de reporteros.
1: Sí, claro.
0: La comunidad sigue siendo noticia.
1: La comunidad, y nos imaginamos, mire, el anuncio que ha hecho la empresa de energía a partir de las 7 de la mañana hasta las 3 de la tarde, el circuito 1 no tendrá el servicio de fluido eléctrico. Pero es que en muchos sectores esto se viene generando desde hace rato.
0: Desde hace rato, sí, señor.
1: Y hoy los oyentes tienen su canal abierto al 321-61-99-937. Por acá nos dice el médico Julio Julio que lo más triste en torno a esta problemática relacionada con el fluido de energía es que ya la ministra de Minas anunció el incremento de las tarifas.
0: ¡Ah! Esa era la pregunta que yo ahorita iba a... Bueno, me imagino que el recibo tiene que venir barato. Porque si cada ratico se va la luz, debe venir barato. Digo yo acá en mi ignorancia.
1: Ahí no le puedo yo argumentar absolutamente nada.
0: Revisen los recibos. Por acá, oyentes, reporteros.
1: Buenos días.
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1: Buenos días. Hola, mi hermano.
5: Se metió.
1: Buenos días,
5: señor. Vamos para acá, para el barrio de Bello Horizonte. Eso se va todos los días a las 9 y la ponen a las 4 de la mañana.
1: Todos los días.
5: Y para Maregua, donde vive la suegra, la luz ya quemó las neveras y esa vaina. Eso debían de hacer una vaina para que afine y apague todos los electrodomésticos que se queman.
1: Mierda, la suegra está sin luz. Pero recuerde, mi amigo oyente, que ya cambió de nombre la empresa prestadora de servicio, ¿no?
6: Yo escucho Olímpica Estéreo porque me gusta la radio. En serio me preocupa porque a los del sur es que nos están quitando la luz. No es posible que, por ejemplo, para Leandro Díaz y todo ese sector, quitaron la luz a las 9 de la noche y llegó a las 4 de la mañana. Y es como dice el señor, ¿por qué no la quitan para los barrios de arriba? Que nunca la gobernadora se ha quejado, ni ninguna de esa gente, el alcalde, toda esa gente de ahí arriba. Entonces, pareciera que no la tuvieran montada nosotros los de aquí abajo, estrato 1 y 2. Y aparte de eso, que quitan la luz día de por medio, el recibo llega entre más caro. O sea, no baja. Esas horas que uno no utiliza el abanico y eso, igual llega el recibo bien caro y tiene uno que pagarlo puntual.
1: Sería importante que se realizara por parte de los usuarios ese balance de cuando hay un mes sin que se les vaya la luz.
0: ¿Cuántos días, las
1: cuánto
0: horas,
1: están consumiendo? Exacto. ¿Cuánto es el pago del recibo? Y ahora con la problemática que se va la luz casi a diario, ¿cuánto es, en cuánto les está llegando el recibo?
0: ¿Y cuál sería el paso a seguir en el caso de ellos para reclamar? Porque ese es un derecho como tal.
1: ¿Reclamar? Creería que no. Eso es lo complicado.
0: Ay, Dios mío.
7: Javier, buenos días.
0: Buenos días.
7: Bendiciones para todos.
1: Buenos días.
7: Yo con la cuestión de la luz, yo no veo por qué la gente tiene que molestarse tanto que les quiten la luz una hora, dos horas. En aquella entonces que nos quitaban la luz, durábamos hasta todo un día sin luz cuando había racionamiento. Y uno tranquilo. Y ahora gente de una vez a molestarse. Esa es mi opinión.
1: Respetable, mi hermano.
0: Se respeta.
1: Se respeta. Todos los conceptos emitidos son respetables.
8: Te habla Alexander Otero desde el barrio Fundadores.
1: Hola, Alex.
0: Ah, ok.
1: Fue el que...
0: Ajá.
1: Ok, listo, Alex.
0: Listo, todos están aquí. Estamos recibiendo sus notas de voz a través de nuestro WhatsApp que dice... Darwin Soto, buenos días.
9: Muy buenos días, Connie. Buenos días, Javi. Respecto a la compañera que acabo de hablar ahora, pues sí, de verdad estoy también totalmente de acuerdo. Yo vivo en el barrio El Edén y eso casi diariamente se está viendo la luz. Y de verdad, los recibos no bajan, como ella dice. En mi casa, por ejemplo, llega de 300 y pico mil de pesos, casi 400 mil pesos.
1: El recibo.
9: Nos están cobrando el alumbrado, el aseo, que por ahí el carro ni pasa y nos están cobrando aseo también. Entonces, pues de verdad,
1: grave la cosa ya,
9: oye. Es mucha la problemática que tenemos con esa. Casi diariamente se está viendo.
1: Grave.
0: ¿Y qué es lo que está pasando, ve?
1: Grave. Y alto el recibo, el valor.
0: 300 y... ¡No, ve!
4: Fabio, buenos días, Tony.
0: Buen día.
4: Oye, la persona que habló ahorita, él, si a nosotros nos programan para un razonamiento, nos preparamos, mi hermano. Pero que le quiten la luz uno a las 10 de la noche y llegue a las 5 de la mañana, compadre, eso no tiene fundamento. Javi, buenos días.
1: Buen día, hermanito. Gracias.
0: María Cubillos, buenos
10: días.
1: Buenos
10: días,
1: buenos días, María.
10: También tenemos problemas con la luz. Aquí quitan el servicio de energía día por medio a partir de las 8 de la noche y llega a 4 o 5 de la mañana. Y el recibo no baja. Aquí el consumo es igual. Aquí parece ser que los tipos que vienen a tomar la lectura del contador no toman la lectura, sino que sacan el promedio.
1: Ajá.
0: Ah,
1: bien.
0: Okay.
11: Hola, ¿qué tal? Buenos días. Bien, Olímpica Estéreo se metió la número uno. Oye, en esa cuestión de la luz, el tipo ese que acaba de mandar el mensaje dice que antes, no, es que antes se supone que están haciendo arreglo, es para mejorar, y si vamos a hacer mejoras casi todos los días quitando la luz para seguir igual que antes, pues no estamos avanzando, no estamos haciendo nada. Por ejemplo, yo vivo acá en el Mirador del Valle. ¿Qué pasa? La quitan todos los días. Todos los días en la noche, como que para quemarnos los electrodomésticos, pero la quitan ahí, demora un minuto y la vuelven y la colocan otra vez. Yo no sé cuál es el cuento que tiene esa gente.
1: Qué bueno.
0: Ay, Dios mío.
1: Listo. 7 de la mañana con 21 minutos en Olímpica Estéreo. Son las 7 con 21.

0: Nosotros llamando diciembre y Oñate ya te pidió diciembre.
1: Ya tienes, ya el jilguero está diciendo.
0: Ya le digo chao.
1: Diciembre alegre en canciones de Miro Zuleta. El acompañamiento de los hermanos López, Miguel López en el acordeón. Y la voz de el ruiseñor del César, el jilguero de América, Jorge Oñate. Y ahora se nos viene tremendo chicharrón, pero para bien, ¿ah? ¿Eh? Porque es el festival del chicharrón.
0: Es el chicharrón sabroso.
1: Festival, segundo festival del chicharrón, plazoleta o en el megaparque del barrio Garupal, durante 2 días, sábado y domingo. Y eso, cualquier cantidad, variedad, gusto, para todos los gustos, el chicharrón.
0: El chicharrón desde las 7 de la mañana hasta las 10 de la noche. Show musical para el día sábado a cargo de Nico de Luque.
1: Nico de Luque.
0: Nos vamos con sorpresa, Javier, y todos los que van a realizar las compras de a disfrutar. ¿Cuánto cuesta la porción de chicharrón? Sí. 20 barras.
1: 20 barritas. 20K.
0: Usted va, pues.
1: Cada porción.
0: Cada porción. Vamos a tener entretenimiento para los pequeños, Javier, brinca, brinca, para que vayan en familia desde las 7 de la mañana. Si quiere desayunar, desayuna chicharrón, el almuerzo ya está solucionado.
1: Desayuno, almuerzo y
0: cena
1: y
0: chicharrón.
1: Cena también. Sábado y domingo. Sábado 19, domingo 20 de septiembre. Y el día sábado habrá show musical en la noche con Nico de Luque y su agrupación en vivo.
0: Sí, señor. Ya todos están cordialmente invitados desde las 7 de la mañana con Michael Teguía, Olympic Estéreo. Una vez más, estamos aliados en esta segunda edición a nuestra familia también, Javier, a nuestra querida gestora social, la doctora Milena Serrano, a mi querida Hillary, la secretaria
1: se ha puesto
0: de,
1: la camiseta
0: de Desarrollo
1: la doctora
0: Económico.
1: Mile del Chicharrón, ¿ah?
0: Sí, Hillary Osorio y todo ese equipo de trabajo, todos estamos ya ultimando detalles. También a nuestros queridos amigos del Gigante del Hogar, que vamos a estar cargados también de premios, de obsequios, a todos los que van a realizar las compras, los que van a apoyar a estos más de 20 emprendedores que harán parte de esta fiesta gastronómica. Premios, por ejemplo, televisores, electrodomésticos, motocicletas. Vamos a estar sorteando entre los que vayan, asistan y compran y vivan con nosotros de esta fiesta gastronómica. En la primera edición fueron 5 toneladas vendidas. 5 toneladas que se estuvo moviendo tanto la economía de Valledupar en esta primera edición del Festival de Chicharrón. Y nos vamos con el doblete, Javier.
1: Sí, doblete. Y las diferentes maneras de preparar el chicharrón las van a tener ahí para el deleite de todos los asistentes al megaparque del barrio Garupal durante 2 días, sábado 19 y domingo 20 de septiembre, con Olímpica Estéreo, Michael Teguía, segundo Festival del Chicharrón. Este es el artista invitado que lo tendremos ahí el día sábado en la noche, actuando en vivo. Él es Nico de Luque, talento de los buenos de Urumita. ¡Sí! ¡Bravo! ¡Eh!

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0: hace parte de un nuevo álbum que va a lanzar muy pronto Ernesto Mendoza. Y esta canción entrega de anticipo para todos los enamorados, Tú me gustas. Buen tema. Chepo Carrascal ya es papá del cantante de la agrupación Los Carrascal. Goza por estos días de la felicidad por el nacimiento de su hija. Un abrazo le enviamos al gran Chepo Carrascal. Atención, Nico de Luque tiene nueva canción que ya suena a través de Olímpica Estéreo. ¿Qué problema? La grabó con el acordeón de Jorgen Herrera y el compositor es Rolando Ochoa. Nico de Luque, invitados para el Festival del Chicharrón, una presentación especial sábado 19 de septiembre en el Megaparque del barrio Garupal. La versión número 60 del Festival de la Leyenda Vallenata será del 28 de abril al 1 de mayo. Rey de Reyes. Rey de Reyes en el marco del Festival de la Leyenda Vallenata. Atención, comenzó la cuenta regresiva para el gran concierto de Jorge Celedón, La Historia Mía, el próximo jueves en el Movistar Arena de Bogotá. Iván Villazón y una final Rey de Reyes encenderán la versión número 30 del Festival Mar de Acordeones de Santa Marta.
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0: cartageneras.
1: ¿Qué será la vida de las cartageneras, ve?
2: Estamos preparando para la fiesta en noviembre.
1: Ya, eso está aquí.
2: Y ya en el mes de noviembre.
1: Ajá. De fiesta, de reinados, alegría, mejor dicho. Mauricio Pernay. Ahí lo que hay es fiesta en Cartagena, sí, Dios bendito.
2: Este país es de fiesta en fiesta.
1: De fiesta todos los meses, Javier.
2: El primero de enero hasta el 31 de diciembre, fiesta por todo el país.
1: Fiesta por todo el país.
2: Arrancan las fiestas por todo el territorio.
1: Y señor.
2: Y le menciona así el arranque de las fiestas del 6 de cumpleaños de Valledupar.
1: Ajá, sí.
2: De ahí siguen las fiestas del de 20 de enero
1: en Sincelejo.
2: De ahí se vienen
1: carnavales.
2: Los carnavales en Barranquilla. De ahí Festival Vallenato.
1: Ajá.
2: Después del Festival Vallenato, los festivales.
1: No, eso es lo que hay.
2: Fiestas patronales Dios en toda la región. La Feria de Medellín.
1: Uf. Blanco y negro, los
2: Pasto, eso es en Pasto.
1: También.
2: Feria de Cali.
1: Imagínense. No, aquí en Colombia lo que hay es
2: fiesta.
1: Fiesta por todos lados. Por todos lados. 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
2: Comenzó la cuenta regresiva para el gran concierto de Jorge Celedón, La Historia Mía, evento que se va a realizar el próximo jueves en el Movistar Arena de Bogotá. Jorge Celedón realizará el próximo jueves en la capital colombiana La Mejor Noche del Vallenato Romántico. Una ambiciosa producción internacional llega al territorio colombiano, precedida de un éxito rotundo en ciudades como México y Monterrey, y contempla dos citas de honor, la primera el jueves 17 de septiembre en el Movistar Arena en Bogotá y la segunda el sábado 26 de septiembre en la Macarena de la ciudad de Medellín. Para esta velada irrepetible, Jorge Celedón, galardonado con 5 Latin Grammy, ha preparado una maratónica puesta en escena de 3 horas. Repertorio compuesto por un impresionante setlist de 34 canciones pondrá a corear a miles de fanáticos con clásicos indiscutibles de la era de Jorge Celedón, Cuatro Rosas, Hay Hombre Sin Perdón, No Podrán Separarnos, Por Estar Adorándote, Me Voy de Ti, Parranda en el Cafetal, Esta Vida y todos los que comenzaron o que estuvo ahí ligado a la era de El Binomio de Oro de América. Todo bajo el sello logístico de Phoenix Entertainment, la multinacional de entretenimiento que respalda las giras mundiales de superestrellas como Shakira, Luis Miguel, Karol G y Marc Anthony. Ahora tienen a Jorge Celedón, este artista colombiano que ya entra en la cuenta regresiva para este gran concierto que se va a realizar en Bogotá.

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1: ¡Sabroso! ¡Sabroso! Jorge Celedón, listo ya para lo que serán sus conciertos a realizar en el Movistar Arena de la capital colombiana. Conciertos en otra dimensión, ¿no? En otro estilo.
0: ¿Se es alto turme qué? Sí. 7:50 minutos. ¿Se te antoja una arepita de huevo o una arepita de queso? 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

0: Enciéndela, por favor. Enciéndela. Se enciende la moto. Esa motocicleta puede ser suya. 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
0: Oiga esa moto, oiga esa moto. Lo primero que deben hacer, comencemos con el ejercicio. Escuchando Olímpica Estéreo en estos instantes a través de la frecuencia. Y cuando no tenga la oportunidad en la frecuencia, manténgala ahí en su celular. Si no ha descargado la aplicación, bájela para que no se desconecte de Olímpica Estéreo. Porque usted debe enviar inmediatamente, escribir a nuestro WhatsApp 321-6199-937. Escriba la palabra clave, Suzuki. Escriba solo así, Suzuki, con S, con Z y con K. Debe escribirla correctamente, porque si no el sistema lo va a rechazar. Suzuki al 321-6199-937. Ahí le van a solicitar sus datos para confirmar que es mayor de edad, residente en Colombia, oyente de Olímpica Estéreo, y ya queda registrado y debe permanecer muy atento a la sintonía de Olímpica Estéreo por nuestra frecuencia y a través de la aplicación, porque entre lunes y viernes diremos al aire por partes la frase de la semana. Muy atentos. Usted la escucha, toma cada parte, la guarda y arma la frase completa. Y el sábado
1: se hace la llamada.
0: Llegará el momento de la verdad, porque les vamos a estar llamando a uno de los oyentes ya inscritos y debe decirnos al aire la frase completa de la semana. Si responde correctamente, se convierte en nuestro finalista y va a quedar más cerca de ganarse su nueva Suzuki DR160X.
1: Hay que hacerle, Javier, una claridad y observación a nuestros oyentes, porque muchos ya el WhatsApp de manera automática le dice, sigue atento a nuestra emisora para saber si eres el feliz ganador con el tema de la motocicleta, pero luego insisten en escribir. Ya cuando reciben ese mensaje, yo te estoy inscrito.
0: Ya queda
1: no tienes
0: inscrito.
1: Que volver a escribir Suzuki ni nada.
0: No.
1: Veo ese común denominador en el tema del WhatsApp. Otro común denominador que escribe en Suzuki con Z. El inicio de la palabra
0: Zeta,
1: Suzuki es con
0: Z al inicio. Lleva la Z, pero es la segunda parte.
1: Exacto.
0: Al principio es con S. Y luego la Z. Suzuki y con K.
1: Y con K
0: de kiosco.
1: Exacto. Otro común denominador que veo es que... No, que es que me falta la segunda parte, que esto aquí fuera del aire o en el WhatsApp no te van a dar la parte de para que completen.
0: No, deben estar en sintonía.
1: Tienes que estar en la sintonía. Ni tampoco que lleguen acá Olímpica. Ay, es que me falta.
0: No
1: te la van a entregar. La gracia es que usted esté ahí conectado.
0: En sintonía.
1: Exacto. Esas son esas partes claves.
0: Por eso le decimos por la frecuencia 93.7 en su radio. Y si le toca salir por X o Y circunstancia,
1: ¿dejé a alguien encargado?
0: No, ahí en el celular.
1: O en el celular.
0: A través de la aplicación nos pueden escuchar ahí en el celular. ¿Ya están listos para participar? ¡Upa! ¡Un abrazo! Buenos días. Entonces, esa es la mecánica para que ustedes atentos en la sintonía. Se inscriben, ya cuando hayan realizado la inscripción, ya están participando. No es necesario y debe ser uno por familia. Oído, importante, ¿eh? Debe ser uno por familia para participar en lo de la motocicleta y mayores
1: de 18.
0: De 18 años residentes en Colombia. Sabemos que en la actualidad, mire esto que se puede presentar y los prevenimos. Sabemos que en la actualidad son muchos los colombianos residentes en el exterior que también nos escuchan. Ellos no pueden participar. ¿Por qué? Porque al momento de salir ganadores no van a estar en el país para hacer la entrega de la motocicleta.
1: Y queda más complicado.
0: No, que yo se la entrego a un familiar. No, así no es. La persona debe estar aquí en Colombia para reclamar de inmediato su premio. Es una motocicleta Suzuki DR160X.

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1: Ya fijaron, Sur, es una hora especial de movimiento en toda la ciudad. A esta hora con Temprano es más bacano. 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
1: Vamos a actualizarnos en la información, lo que es noticia en estos momentos. Atención.
2: A nivel local, en las horas de la mañana de hoy miércoles, exactamente en el barrio Arizona, aquí en Valledupar, se registró la colisión de dos vehículos. Según testigos, una mujer que se movilizaba en una camioneta Toyota habría omitido una señal de pare y al continuar su recorrido terminó colisionando con un Mazda. Aunque no se reportan personas lesionadas, el accidente dejó daños materiales en los vehículos involucrados.
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1: No somos emisoras, somos parte de la gente. Yo escucho Olímpica Estéreo porque me gusta la radio. A través de nuestra frecuencia 93.7 y en la aplicación nos escuchan y nos ven en nuestras redes sociales. Hoy es jueves 10 de septiembre del año 2026. Registramos el cumpleaños de Michel Torres. Buen cantante y amigo, se encuentra de cumpleaños en el día de hoy. También celebramos en Temprano es más bacano de Olímpica Estéreo el cumpleaños del rey vallenato Ponchito Monsalvo, cumpleaños hoy 10 de septiembre. Atención, Olímpica Estéreo presenta en exclusiva lo nuevo de Ernesto Mendoza. El cantante lanzará oficialmente para mañana esta canción, pero ya a través de Olímpica Estéreo se la entregamos de manera exclusiva. Tú me gustas. Es el nuevo tema en la voz de Ernesto Mendoza, una canción que firma Alejandro Sarmiento. Chepo Carrascal ya es papá. El cantante de la agrupación Los Carrascal goza por estos días de la felicidad por el nacimiento de su hija. Nico de Luque tiene nueva canción que ya suena a través de Olímpica Estéreo. Se llama ¿Qué problema? Es de la autoría de Rolando Ochoa. La grabó con el acordeón de Jorjan Herrera. Nico de Luque hará parte, será uno de los invitados en el Festival del Chicharrón, sábado 19 de septiembre, en el Megaparque del barrio Garupal. La versión número 60 del Festival de la Leyenda Vallenata será del 28 de abril al 1 de mayo en su edición Rey de Reyes para el próximo año. Iván Villazón y una final Rey de Reyes encenderán la versión número 30 del Festival Mar de Acordeones de la ciudad de Santa Marta. Atención, comenzó la cuenta regresiva para el gran concierto de Jorge Celedón, La Historia Mía. Será el jueves, próximo jueves, en el Movistar Arena de la capital colombiana.
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2: 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Usted nos tiene una información muy importante, FM.
1: Se la voy a entregar, sí. Son datos importantes sobre las cámaras SAS o las fotomultas en Valledupar. 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

0: todos los barrios del Valle en sintonía a esta hora, metiéndose poco a poco. Apenas comenzamos el mes de septiembre con este agite, con la llegada del mes de septiembre y esta expresión que ya se vuelve una identidad de todo un país.
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0: 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Bye. Muy amable, muchas gracias. 8 de la mañana con 14 minutos. Momento de conectarnos en este jueves 10 de septiembre del 2026. Hoy es el Día Mundial para la Prevención del Suicidio. ¿Lista la conexión? ¿Me hace seña ya?
2: Sí, señor.
0: Suena el pitazo y nos vamos a conectar con Olímpica Estéreo Bogotá para escuchar las tres noticias deportivas de impacto a esta hora de la mañana, con una voz autorizada en el país. Javier Fernández Franco, el tocayo y hermano del alma, el cantante del gol. Tocayo, buenos días.
3: Está imparable el conjunto América de Cali. Ayer por la Copa Betplay o la Copa Colombia que llaman, América goleó al equipo Deportivo Pereira 4-1, pero no porque sea la Copa, en la Liga también está imparable, jugando muy bien el equipo americano, indistintamente del resultado, porque a veces los resultados son circunstanciales. En el caso de América, es que América juega un muy buen fútbol. Felicitaciones. Y hoy, en el estadio El Campín de Bogotá, el otro equipo de Cali se mide a Millonarios. Es un clásico de siempre, pero además tiene un poquito de morbo, porque son dos técnicos que, bueno, Millonarios tiene nuevo técnico, que es el señor Gamero, quien fue técnico del Deportivo Cali, y el Deportivo Cali tiene un técnico entre la rubia y la morena, dicen algunos, es decir, entre que se va o se queda, es decir, por la Liga Betplay. Hoy en el estadio El Campín de Bogotá, Millonarios recibe al Deportivo Cali. Hay que comportarse bien, hay que tener buen comportamiento en los escenarios para que no vengan las multas para los equipos. Eso no es bueno. Si quieren a su equipo, tengan un buen comportamiento.
4: ¿Qué tal, mis amigos?
3: Atención, que el Bayern Múnich también tiene su partido el día de hoy. El Bayern Múnich se va a enfrentar a un equipo que se llama Bodo Glimt a las 2 de la tarde. ¿Por qué? Porque Lucho Díaz, nominado también al Botín de Oro por este año, ceremonia que se realizará el 26 de octubre, debuta hoy en la Champions con el equipo Bayern Múnich. Así que pendiente, porque los colombianos también tuvieron su participación ayer. Ayer, en ese compromiso tan importante de la Champions League, dos colombianos se enfrentaron. El del Sporting, el señor Luis Suárez, quien anotó gol de pena máxima, pero estuvo presente en el 3-1 frente al Galatasaray de Turquía, donde actúa Davinson Sánchez. Noticias de los jugadores colombianos, ¿por qué? Porque ya viene la citación para nuestra amada Selección Colombia, que jugará tres partidos amistosos en territorio norteamericano. 26 de septiembre, el 2 de octubre y el 6 de octubre. Esas son las fechas donde la Selección Colombia comenzará su participación en esos partidos amistosos. Luis Suárez, les decía, ya anotó. Deudas en Atlético Bucaramanga. Esto para la gente de los búcaros. Bucaramanga le adeuda a sus jugadores y hay peligro. Incluso las noticias que nos llegan es que los jugadores digan: hacemos un alto en el camino hasta que no nos paguen. La pregunta es, ¿qué pasa con los equipos? ¿Por qué tantos equipos le adeudan plata a sus jugadores? ¿Qué es lo que suceda? ¿Por qué tantas deudas en algunos equipos, incluso llamados grandes, entre ellos el América de Cali? ¿Qué pasa? ¿Por qué no le llega? ¿Qué es lo que sucede? ¿No está dando frutos la plata de la televisión? ¿Qué es lo que sucede? Entonces, ¿por qué no cambiamos? Hay que hacer un alto en el camino también y mirar qué es lo que más le conviene a nuestro fútbol profesional colombiano. Soy Javier Fernández, el cantante del gol, y aquí estamos con ustedes en Olímpica Estéreo.
1: ¡Ting!

0: A partir, palito, canción de Fabián Corrales, la voz de Giancarlo Centino y el acompañamiento del Internacional Binomio de Oro de América.
1: 8 de la mañana con 23 minutos. ¿Quiere arepita de huevo, arepita de queso? 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
0: Iván Villazón y una final Rey de Reyes encenderán la versión número 30 del Festival Mar de Acordeones en la ciudad de Santa Marta, que ya ha definido su programación musical para el domingo 11 de octubre, que será la gran final. Iván Villazón, acompañado de su agrupación, y el gran evento que se va a realizar en el estadio de béisbol en la Villa Olímpica de la ciudad de Santa Marta, que tendrá esta versión del 8 al 11 de octubre, arrancando el miércoles 7 de octubre la gala de apertura en el Teatro Santa Marta, un espacio íntimo dedicado a exaltar la vida, obra y legado de Iván Villazón. El jueves, el inicio de las primeras rondas de acordeoneros aficionados y cantantes en el sector turístico del Rodadero, complementando con un desfile folclórico, caravana y el show central de inauguración. Viernes 9 y sábado 10 de octubre, fases semifinales de las categorías de acordeoneros aficionados y profesionales, además de las eliminatorias de canto y canción inédita. El domingo 11 de octubre, grandes finales folclóricas en la Villa Olímpica, coronación de las nuevas dignidades del festival y el concierto oficial de clausura. Están abiertas las inscripciones para esta edición. Los formularios y requisitos están disponibles en la página web www.festivalmardeacordeones.com.

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0: Connie, me estaba hablando usted esta mañana del lanzamiento del iPhone 18 ya.
1: Sí, ¿ah? Ya salió.
0: ¿Sí?
1: Sí.
0: Bueno, habría que mirar las diferencias que tiene con el actual.
1: ¿Cuáles son?
0: Apple ha presentado el iPhone 18 Pro y el iPhone 18 Pro Max. Sabes que ellos arrancan precio bastante alto. Los modelos que incorporan el sistema de cámara profesional más avanzado, creado por la compañía hasta el momento, incluyen una cámara principal fusión de 48 MP con apertura variable, el chip A20 Pro fabricado con tecnología de 2 nanómetros y una nueva cámara de vapor que mejora el rendimiento sostenido. Ya llegó aquí el Valle el 18, ¿no? ¿Ha llegado?
1: No, todavía no.
0: Preguntémosle a Alex Payares.
1: Al Barry
0: de Colombia.
1: Sí, ya, ¿o qué? ¿Qué es lo que es?
0: A ver, la diferencia principal entre ambos modelos radica en la duración de la batería.
1: Bacano.
0: Mientras el iPhone 18 Pro alcanza hasta 36 horas de reproducción de video, el Pro Max llega hasta 45 horas.
1: Vea, chévere.
0: Ahora las dif-

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1: Complicado sería el precio, ¿eh? Ya que
2: sí,
1: ellos,
2: tengo
1: el lanzamiento llegan con un precio altísimo.
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1: Sí.
2: Está en más de 12 millones de pesos.
1: Carajo.
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1: Caramba. 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

0: Me vieron llorando Marcos Díaz al lado de Jesualdo Bolaños. Bolañitos formaron esta famosa agrupación, Los Pechichones del Vallenato.
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0: Romántico Silvestro.
1: Romántico usted, amor y amistad.
0: Tú sabes.
1: Romanticonga.
0: O sea, ¿ah? Que vive el amor.
1: Wilfran Castillo es el autor de la canción.
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1: Sin tu amor. 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
0: Ay, ya.
1: Silvestre Dangón con esta canción de Wilfran Castillo, Sin tu amor.
0: Sácame a
1: vivir. O te como a besos.
0: Te como a besos. Y sácame a vivir. A ver, Javier, todos los que suelto. Se están conectando por acá, voy a echar un vistazo.
1: Miremos
0: al
1: ahí,
0: WhatsApp.
1: Sí, por favor.
0: A ver.
1: Nuestro WhatsApp.
0: Chiriguaná, están por acá.
1: A ver, ¿qué dicen en Chiriguayo?
0: Un saludo para Yuli Aragón.
1: Yuli, saludos allá en Chiriguaná, en la sintonía.
0: ¿Qué más?
1: Conéctate ahí al 321-619-9937 de Olímpica Estereo. Buen día.
0: Buenos días.
1: Combo de Johnny. Está en el taller ahí, explicando Johnny.
0: Laboriosos.
1: Sí, camellando en Montería. Danilo Bautista también se está reportando. Buenos días, señores.
0: Usted se queda.
1: A ver.
0: Buenos días. Vamos a felicitar de felicitar cumpleaños.
1: Felicitar a Jamie Romero, de parte de sus primos. ¿Sus primos qué? ¿Cuento? Y de toda la familia. Hoy le están deseando un feliz cumpleaños. El Rey Vallenato Ponchito Monsalvo también está de cumpleaños. Michel Torres, cumpleaños en el día de hoy para Michel. Queremos enviarle muchas felicidades en este su día especial de cumpleaños. Abelardo Reyes se reporta con la sintonía desde Manaure. Pregunta Jesús Carrillo que si usted tomó café con él.
0: Hace rato.
1: Bien temprano.
0: Ah, sí.
1: Y ahí lleva varios. Gilberto Vargas, ¿cómo estás, hermano? Buen día para ti también. Escuchando Olympic Estéreo, saludos a esta hora a la señora Margarita y el apellido del señor Jacob. Porque no colocan los apellidos. A Pedroso. Combo Pedroso. Ahí medio entendimos.
0: Más o menito ahí.
1: Mensaje. En Urumita. En la sintonía, Jorge Maestre. Se está reportando a esta hora con Temprano es más bacano de Olympic Estéreo. Vamos a, dice por acá, escuchando Olímpica, para felicitar de cumpleaños a Fabián Orozco en el barrio Los Caciques, de parte de su llave, Dawin Jiménez Ospino. Está felicitando en el día de cumpleaños. Gilberto Vargas, un reporte especial, Gilberto, desde un almacén de muebles.
0: Está en la sintonía,
1: el
0: hombre.
1: Papurri, el John y Jesús en sintonía. Te combo camellador. Saludos, Lina. ¿Cómo amanece? Buenos días, Lina. Buenos días. Felicitando hoy a Freddy Catalán. Están deseando felicidades hoy a Freddy.
0: Saludando cumpleaños a Andrés Elías Acosta, 7 añitos, su abuelita Aura Campos. Bendiciones, felicidades con Olímpica Estéreo.
1: Desde el Corredor Minero, nuestro gran amigo, un abrazo al doctor Luis Alberto Piñeres. En el Corredor Minero del centro del departamento del Cesar, están a todo volumen escuchando Olímpica Estéreo. Saludos también, hoy una celebración de casados, una celebración especial para hoy de casados, mi estimada Connie Salvear. Por favor, búsquese toda la
0: marcha nupcial.
1: Toda la marcha especial para esta celebración de casados en el día de hoy.
0: ¿Cuántos años?
1: A ver. Mira la elegancia que trae el pollo Israel López.
0: Allá.
1: Está a la espera de la novia, no ha llegado todavía. Se está apenas haciendo el retoque.
0: No, y se le dañó el tacón.
1: Sí, un problema ahí con un tacón.
3: ¡Hombre, por favor, hombre, por favor!
1: Israel López, con su esposa, están celebrando 21 años de casados.
0: ¡Que den la fórmula!
1: ¿Ah? 21 años de casados. De casados a través de Olímpica Estéreo. Pollo Irra, veníamos a través de Olímpica Estéreo. Muchas felicidades. Porque han logrado ustedes conformar un hogar, una familia, una felicidad. Y que siga ese hogar rodeados de mucha refrigeración,
0: ¡ay, ya!
1: De mucha seguridad.

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1: Si yo les coloco esto, ¿de una nos ubicamos?
3: Suzuki DR160.
0: La moto que se va a ganar. Y en estos momentos le vamos a entregar
3: parte de la frase.
0: Parte de la frase para que usted la vaya armando. Anoten.
1: Ya te inscribiste a través del WhatsApp. La palabra Suzuki y la parte es esta.
0: La de hoy.
1: DR160X.
0: DR160X. DR160X. Vaya armando la frase y prepárese para este sábado y sea uno de los finalistas.

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0: El acordeón es de Orangel, el Pange Maestre, con la voz de Silvio Brito, canción del maestro Alejo Durán y de Lina. Fidelina, sabroso.
1: A Fidelina le gusta una arepita de huevo, y hombre.
0: ¿Sabes dónde lo va a disfrutar esa arepa de huevo? El 19 en Villanueva.
1: Ah, ok.
0: En las fiestas patronales de Santo Tomás. Hay un gran evento en Villanueva, en el departamento de La Guajira, encuentro de dinastías y batalla de compositores. Eso va a estar bueno. Y
1: arranca, re bueno, diría yo.
0: Arranca desde las 10 de la mañana. Maya Romero y Jaime Maestre encargaron unas bermudas y un vestido de baño.
1: ¡Arajo!
0: A pegar su chapuzón ahí en la piscina.
1: Saborium.
0: Sí, sí, sí.
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0: La ruleta gira más fuerte que nunca. La banda del 5 va por todo para el cierre de año. Es un tema de la autoría de Alberto Canmerer. Gana fuerza en las plataformas digitales y se abre paso entre las nuevas propuestas del género. Hay canciones que llegan con una gran expectativa y otras que con el paso del tiempo comienzan a sorprender. Este es el caso de La Ruleta. El tema de la banda del 5 que empieza a meterse en cada rincón y a tomar fuerza entre las nuevas audiencias del vallenato. La canción está incluida en el EP Vallenato. La canción se ha convertido en una grata sorpresa para los integrantes de la agrupación, quienes hoy ven cómo el tema continúa creciendo en aceptación, tanto en las plataformas como en cada una de las presentaciones que estos artistas vienen realizando. Con más de 200.000 reproducciones en YouTube y presencia en más de 15.000 videos de TikTok, La Ruleta demuestra que una canción puede encontrar su momento incluso meses después de haber sido estrenada. Aquí está La Ruleta. La apuesta con un sonido fresco sin alejarse de las raíces del género. La canción incorpora sonidos y elementos autóctonos, llevándolos a una propuesta juvenil, dinámica y cercana a las nuevas generaciones, propia del estilo de la banda del 5.

0: ruleta.
1: La ruleta, sí, sí, las reacciones que hay con esta canción. Está recomendado, otro de los recomendados esta semana, con La Banda del 5. Talentosos artistas, 914.
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todos los que se están reportando y todos los que entran de una a participar por los distintos concursos. Recuerden que tenemos la motocicleta. 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

0: Ese hombre está bien solo, ¿yo? ¿Ah? Estaba Isabel Martínez allá a la orilla del río.
1: Quiere limpiarse esas uñas con mi honradez. ¡Y
0: asuetoso! Isabel Martínez, Poncho y Emiliano. Aquí están los hermanos Zuleta Díaz a través de Olímpica Estéreo. Este álbum que se llama Tierra de Cantones.
1: ¿Qué será la vida de Johnny Jiménez, güey?
0: No, Johnny está
1: ¿qué
0: con
1: será
0: todo
1: la vida de Johnny? ¿Qué será la vida de la doctora Diana Amaro, hombre?
0: Ese combo viene con todo y a través
1: preñado
0: de
1: Olímpica.
0: ¿Cuándo llega la
1: ¿Cuándo llega la cría, Johnny? ¿Cuándo?
0: ¿Ah?
1: ¿Cuándo?
2: Después del 20.
1: ¿Después del 20?
0: De septiembre.
1: Arajo, qué mejor regalo de amor y amistad.
0: Esa barriga está que estalla.
1: Está que ¡pra!
0: Quien de anda enchollado estrenando nieto es el doctor Luis Alberto Piñeres.
1: Imagínese.
0: Santiago Incapié Piñeres.
1: Vaya.
0: La doctora está chocho con el nieto. ¿Ya?
1: Nos vamos con los conductores FM.
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0: Porcelanizada.
1: porcelanizada.
0: Ese es un brillo especial, un tratamiento especial que le dan a la pintura del vehículo.
1: Ah, ok.
0: Para dejarlo como nuevo.
1: Porcelanizada.
0: Porcelanizada.
1: Porcelanizada. Dos mezclas. Porcelanizada, Blindatec.
0: Ajá.
1: Porcelanizada, Blindatec.
0: Eso a los
1: que
0: Blindatec.
1: A los conductores que portan el micro perforado de Blindatec con Olímpica Estéreo, pilas, porque vamos a hacer el sorteo de una porcelanizada. Me toca respirar un minuto. Porcelanizada.
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0: Y también, conductores, muy atentos porque les traemos una super sorpresa de fin de año. Porque esa va a estar cargada de premios. Va a estar cargada de premios con Mallory, la doctora Diana Mar y nuestro gran amigo Johnny. Premios diarios y un premio especial que se va a denominar la Super Prima.
1: Está ahí, mejor dicho, Peligroso FM.

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0: coquetica y a la vez enseguida se reportan los seguidores del Jilguero.
1: De una, ¿verdad?
0: Sí, Moisés Andrade, oyente de Olímpica Estéreo y seguidor de la música del Jilguero de América, Jorge Oñate.
1: ¡Ay, ya!
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0: 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Vaya Moisés Andrade, disfrutando el reencuentro final. Jorge Oñate al lado de Alvarito López. Una canción de la autoría del doctor Fernando Dangón Castro.
5: ¡Javier!
0: 8, o más bien las 9 ya. Yo decir que las 8 debe ser porque
1: 9:40.
0: No, estamos ahí hablando sabroso con Johnny, ¿no?
1: Y el loco.
0: Y el loco
1: Quintero. Y el loco Quintero. ¿Cuál es tu agenda, loco? El sábado nos vamos, ¿qué? Con los K. Vamos con los K.
0: Sábado.
1: Mañana viernes. Pero habla ya. Estás hablando aquí cerquita.
0: Mañana viernes, ¿dónde es la cosa?
6: Mañana viernes en la inauguración de un almacén, digo marca.
0: Sí.
6: Y el sábado con los K Morales.
0: Con los K Morales.
1: Y el domingo.
6: Son para este mes más de 38 toques ya confirmados.
0: Presentaciones con
6: DJ Loco Quintero.
1: Hay que gorrearle el almuerzo.
6: Y que quisieras, Loco Quintero.
1: Ya te iba a gorrear almuerzo, si no, está y tu luta, mejor dicho. Pues.
6: Después me cae la demanda alimenticia.
1: Ay, que te vaya.
0: Dale bola a la vaina.
1: ¡Hay plata! Oh, que esas son bromas pesadas.
0: Quiero presentarles esta nueva canción. Es con Aniel Velázquez, al lado de Emerson Plata, en el acordeón. Se llama Pierde el Control.

0: Penas, penas, penas, camino largo. La voz de Diomedes Díaz y el acordeón de Nicolás Celías, el gran Colacho Mendoza. Se lo goza el médico Darico Guillén, ahí en el Alto de la Vuelta, Conis.
1: Sí.
0: Que nos sigue extendiendo la invitación. Esa va para largo ya. Esa gallina deben tener ya bisnieto.
1: ya él dirá y que.
0: Unos bipollos ya.
1: Él dirá y que. ¿Ah? ¿Y para qué los voy a invitar?
0: No, siempre nos extiende la invitación. Allá llegamos en cualquier instante.
1: Esos no son gallinas, esos son dinosaurios.
0: Oiga, médico Uldarico, en cualquier instante resolvemos aquí, decimos,
1: te sorprendemos. Connie,
0: vámonos para el Alto de la Vuelta. Lo que sí le voy a garantizar es que se pasa sabroso ahí en el rancho de mi hermano. Yo.
1: Vamos
0: allá, Andrea. Llama a la negrita. Vamos allá a la negrita, la invitamos.
1: ¿Y yo con quién voy?
0: Usted decida con quién va, yo llevo la mía.
1: ¡Colagenitos! Ajá. Bueno, voy a revisar mi panini. A ver qué sale seleccionado. Bueno, colágenos.
0: A ver, todo terreno, por favor, más bien, suelta, canta. Dale, va a ver. Todo terreno.
1: ¿Tú dices que va este? No, el otro. Este sí, no.
0: Canción del catedrático Juan Manuel Pérez. La voz de Meto Zabaleta se llama A mi viejo.

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2: Ajá, ya enviaste la palabra Suzuki a nuestro WhatsApp. Ya te registraste con la palabra Suzuki al 321-6199-93. No lo has hecho. Bueno, ¿y qué estás esperando, ve? No te queréis ganar la Suzuki de R160X. Bueno, ¿qué es lo que está pasando? Ya, bueno, hazlo, listo. Ya, anota que esta es la otra parte de la frase de R160X. De R160X. Te lo repito, bebé. DR160X.
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Keto. ¿Qué será la vida de mis coquetos, güey? De mi corazón y de mi alma.

0: Noble. Oye, y ahí Vidal.
1: Ey, esa sonrisa dulce.
0: Oye, ahí Vidal.
1: Sé que yo respiré de
0: frío. Y ahí Vidal se va conmigo, ¿pa' dónde? Pa' Mariangola.
1: Y ese cuerpo coqueto.
0: Y ahí Vidal se va conmigo pa' Mariangola, que entre otras cosas, él anda feliz, recontra feliz, mi querido Jay Vidal y mi querida Lala Toncel. Se va con todo Iván Villazón, ah. Se va con toda y gratiniano, que no es lo mismo, mi amor. Sí, señor. Mariangola va con toda. Ah, oye, ¿tú por qué te vas para carnaval, Villazón? Esa noticia bacana, carajo. Ana, la Toncel. Y gratis, mira tú eso, toda la gente linda en Mariangola. Saluda, Yeke Yaquito.
2: Señores, traigo noticias. Vienen noticias, traigo noticias.
0: Me saluda, Yayoyo.
2: Vienen noticias, papá. Noticias, noticias, noticias.
0: Me saluda, Yayoyo Tobar, ¿oíste?
2: Yo se las vengo a contar.
0: Allá nos vemos.
2: Mujeres tan sabrosas.
0: Allá nos vemos, Yaya. Mi querida Lala Toncel.
2: Amores.
0: Jay Vidal dice, va, ok, Fabián Camargo, vamos. Ahí va a estar gratis, Iván Villazón. Como que no vamos ahí, imagínate.
2: Y vuelven las noticias más.
0: Son de esas noticias bonitas, bacanas, sabrosas, que lo ponen a uno feliz, contento. En este ya fin de semana.
3: ¡Ay!

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0: que esto aplica para el que esté celebrando, para el que esté de cumpleaños, el que esté en la sintonía, todos los clientes, mi querido Iván Gutiérrez, los que llegan allá en el punto frío 2G, ahí en San Joaquín, entran de una a participar con Olímpica en serio, amor y amistad. 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
0: 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Oye, Iván Gutiérrez. Cualquier instante activamos el sistema y empezamos

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0: Al 321-6199-937. 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Dímelo, dímelo, Gami, Gami, Gami, Gami, Gami, Gami, Gami. Oye, los Gami, vacila los Gami, goza los Gami, Camilo Roa. ¿Cómo andamos, Gami? Oye, Gami Roa, ¿quieres fría, Gami?
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0: cosas, perilla de oro. Ah, que te veo peligroso. Te veo peligroso, perilla de oro. ¿Cómo andamos de amor y amistad, Peri? ¿Ya jugaron amigo secreto? ¿Ya jugaron amigo secreto? Cami, ¿ya tú jugaste amigo secreto, Cami?
1: No, todavía no.
0: ¿No amigo secreto?
1: Todavía no, esperando detalles.
0: Ah.
1: Pero ya se acerca.
0: Ya, eso está aquí, a la vuelta de la esquina.
1: Estoy esperando detalles.
0: ¿Sabe qué es el amigo secreto? Que no, el amigo ese que no me gusta jugar y que el amigo broma. Ese sí. No.
1: ¿Cuál es ese? Nunca lo he jugado.
0: ¿Nunca?
1: No, te lo juro.
0: Oh, hombre. Ese amigo broma es teso. Dios bendito. Cami, me alegra saludarte que estás aquí en nuestro estudio. ¿Cómo estás?
1: Ay, Connie, feliz de estar acompañándote hoy. No esperaba estar aquí contigo, pero mira, tú sabes, Dios con sus cosas.
0: No, es que tú ahora se va a quedar encargada. Cuando yo salga de vacaciones, te viene a hacerme las vacaciones.
1: Sí. Oye, yo feliz. Tenemos que hablar con Javier para que eso suceda.
0: Y que Javier, piénsalo.
1: Ay, piénsalo. O sea, es broma, pero si quieres no es broma.
0: Por favor. Cami, la alegría de recibirte, un gran talento. Sabemos que llevas un proyecto muy bonito, pero tiranos ahí el chisme, cómo después de las tomas que realizaste en todas las instituciones educativas, cómo fue esa experiencia, cómo va todo este proceso tuyo musical. Cuéntanos, que yo quiero chismosear.
1: Sabes que la experiencia fue maravillosa. Nunca había hecho un tour de colegios. Siempre, ajá, pues, yo digo que eso es como de los inicios de la mayoría de los artistas.
0: Sí,
1: todos,
0: claro,
1: los artistas que uno conoce han hecho el tour de colegios. Y fue una experiencia maravillosa. No te echo mentira, uno llegaba a los colegios y ni cual Michael Jackson estaba llegando a mi colegio.
0: O sea,
1: eso, mejor dicho, que los autógrafos, que las fotos, que...

0: o sea, todo de verdad, súper agradecida con todos los directivos de todos los colegios que nos recibieron, con Olímpica por hacernos el acompañamiento y a todos los niños que le pusieron su bonita energía, porque de verdad, qué parche que nos armábamos todos los días.
1: Sí, yo tuve la oportunidad de acompañarlo en algunos. El Loco Quintero se los gozó toditico.
0: Toditico.
1: Toditica, toditica.
0: Saludos para el Loquito Quintero.
1: Sí, por ahí andaba. Y bueno, ya luego de esto, de este tour estudiantil que realizaste aquí en Valledupar a nivel regional, estuviste por Bogotá, si no estoy mal.
0: Estuve.
1: Cuéntame.
0: Por Bogotá. Bueno, no, me fui porque tenía compromisos en Bogotá, estuve todo el mes de agosto en Bogotá, ahora regreso. Porque bueno, se vienen muchos planes, vamos, estamos en ensayos porque bueno, hay shows pendientes, vamos a grabar un DVD, Primicias en Olímpica Estéreo, me encanta, Primicias en Olímpica Estéreo, vamos a estar grabando un DVD. Y bueno, también hay una nueva noticia que no te había contado.
1: Suéltala.
0: Imagínate tú que voy a cantar en el Estadio El Campín.
1: ¡Wow!
0: Imagínate tú. Sí, con el maestro Lex Manga. Me hizo la invitación para qué cantar chévere con él. Entonces, no, yo estoy súper feliz. Imagínate yo con ese sopo 200,000 personas allá cantando. Ya.
1: De verdad que tienes mucho talento, tienes mucho carisma. Y mira que todo este proceso va poco a poco y va recibiendo de una los frutos. No te quedas quieta, siempre estás innovando. Mira, ya tienes programado para el mes de octubre grabación del DVD. Mi pregunta, Cami, ¿cómo va con la canción Mi Vallenato Favorito? ¿Cómo has visto tú en tus redes sociales, las reacciones?
0: Espectacular. De hecho, me encanta cuando veo videos de las niñas grabándose que con su vallenato favorito. Me mandan videos cantando, bailando la canción. Hemos estado también entregando unas bolsitas de Mi Vallenato Favorito creadas especialmente para vallenatas. Entonces, no, ha sido de verdad una canción muy especial para mí porque literalmente significa el amor que uno siente por una persona. Así, o sea, así como juntándolo con el vallenato. Entonces es lo que uno siente cuando uno ve a la persona. Mi vallenato, tú eres mi vallenato favorito.
1: Esta hembrita te enamora.
0: ¡Ay, no!
1: Cami, qué alegría tenerte por acá, de verdad. Bueno, proyectos ahorita, el DVD.
0: El DVD.
1: En octubre.
0: La presentación con Alex Manga. Y bueno, futuras presentaciones también, esperando que todo salga bien. Y futuros sencillos con el favor de Dios.
1: A los que apenas nos están escuchando, aquí tenemos a nada más y nada menos que a mi querida Camila Córdoba. Dale las redes sociales para que te sigan, para lo que, bueno, yo quiero verla.
0: Bueno, pueden encontrarme en Instagram como Camila Music, doble C al final, en TikTok como Camila Música. Por ahí estoy todo el tiempo publicando vainas, todo el tiempo haciendo spoilers de todo lo que se viene. Y bueno, no, vayan a escuchar Mi Vallenato Favorito.
1: Mande a los oyentes que lo escuchen, recomiéndelo una vez más, porque aquí la solicito.
0: Pero espérate, yo quiero empezar esta invitación de invitar a la gente que escuche Mi Vallenato Favorito diciendo la frase de Olímpica.
1: ¿Cuál
0: que
1: es?
0: A mí me encanta.
1: Ajá, ¿cuál es la frase que te gusta?
0: Desde ese...
1: ¡Ay, tú puedes!
0: Es que es mi sueño bueno, decir esto al aire.
1: Dale. Va. Listo.
0: Uno,
1: tres,
0: dos, uno. Desde septiembre se siente que viene diciembre.
1: Oh, yeah. Y que ya huevo o no huevo. No, sí, pasa.
0: Sí, sí, nada, invitar a todos para que escuchen lo que está sonando en estos momentos, Mi Vallenato Favorito de la Niña del Baile.

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Musiquibri por acá, Rafa Orozco. Ay, Dios mío. Sé que te falté.

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0: Cuando cantan los sumergidos.
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5: Bueno, a esta hora tenemos un oyente. ¿Quién llama?
6: Sí, Sebastián.
5: Bueno, ¿y qué canción vas a pedir?
6: Irreemplazable de Pipe Peláez. 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

11 con 11 minutos de hoy, de celebración de cumpleaños en esa maravillosa mañana del viernes. A felicitar a Slayder Carmona del Valle Pacurrán Balabella. Va esta felicitación con todo el cariño de parte de Howard Moreno, aquí en Valledupar, deseándole muchos años más de vida a Slayder Carmona en Barranquilla. Felicidades para ti. En tu cumpleaños lo celebras con Olímpica Estéreo, tu compadre, tu amigo del alma, Howard Moreno, aquí en el Valle. Te deseo felicidad.

0: los que están de cumpleaños. Me voy con mis conductores, mi mancha amarilla. Si estás de cumpleaños, ya te tengo una surprise. Tú, mi conductor, tú de mi mancha amarilla. Es contigo, muñeco. Estás de cumpleaños, bebé. Estás de cumpleaños, muñeco.
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0: Si estás de cumpleaños, márcame ya, que te tengo un regalo, bebé.
2: Connie, sonaron las campanas.
0: Te tengo un regalo para que te refresques.

0: Flores en la sintonía. Hola, buenos días.
1: Hola, buenos días.
0: Bueno, al menos de que tengan marido, novio, hermano, que sea conductor de La Mancha Amarilla y que esté de cumpleaños, ¿con quien tengo el gusto?
1: Tony, es para felicitar a una gorrita que está de cumpleaños el día de hoy.
0: Hágale de una, mi reina, ya le coloco aquí la serenata. ¿Cómo se llama nuestro oyente cumplimentado?
1: Ella está cumpliendo 6 añitos el día de hoy.
0: Ajá.
1: Y se llama Samantha Pérez.
0: Ok, dale de una. Dile, Samantha, princesa hermosa. Dale. Ella te tiene que estar escuchando, muñecona.
1: Gracias, Doni.
0: Ay, tan linda, se llenó de sentimiento. Se llenó de sentimiento. Bueno, recibo llamadas. Recibo llamadas al 321-6199-937. Conductor olímpica. Conductor con el sello de la emisora del primer lugar. De Mi Mancha Amarilla, ¿estás de cumpleaños? Parquéate ahí. Pégame la llamadita. Que te tengo la Jafri. Te tengo una Jafri para que te las tomé y hoy en tu cumpleaños, allá en el punto frío 2G, allá en San Joaquín. Estás de cumpleaños, bebé. Y conductores, Mi Mancha Amarilla, ponte pila. Estoy botada. Vamos con todas. A los que están de cumpleaños en el día de hoy, puedes marcar ya, pero no me llames WhatsApp, llámame la línea normal, 321-6199-937.

aquí un lapso de tiempo, si de pronto hay un conductor de la mancha amarilla, porque ajá, casualidad, no, nada, no estoy de cumpleaños. Ah, no estoy de cumpleaños, hombre. Debes estar de cumpleaños porque tienes que traer tu documento de identidad. Y esto aplica para mayores de 18 años. Porque Hopri. Oye, gente sola. Hello, buenas, buenas. Hola, buen día. Buenos días. Está entrecortada ahí la llamada. Voy a darle ahí el compás de espera a mis conductores, que más de uno tiene que estar ahí como que parqueándose. El que esté de cumpleaños ahora. Si mi conductor tiene, por ejemplo, a la esposa, a una hermana, a un amigo de cumpleaños y quiere brindarle, tomarse su Jafri allá en los dos, en el punto de los 2G, celebrando el cumpleaños, también el conductor tiene ese detalle y se va a tomar sus frías allá, punto frío 2G allá en San Joaquín, con Olímpica Estéreo. Pero debe traer el documento que certifique que el acompañante está de cumpleaños, que va a celebrar y que es mayor de edad. Y caben todas las posibilidades, pero es indispensable y requisito mayor de edad que esté de cumpleaños, sea el conductor o la persona que él quiera compartir, sufría allá en punto.

llámame ya, marcame, muñeco. 321-6199-937. 321-6199.

si no me resulta por aquí. No sé. Ya me dio sed. Ya me dio sed y en este jueves, oye, van.

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1: Aquí estoy de nuevo. Un abrazo y el saludo para mi querido Antonio González en la sintonía. A mi querida Juliet. Juliet Stelón.
2: Esperaste por mí.
1: Abrazo para ellos. Laboriosos en la sintonía. Conectados como siempre. Vacilándola a través de los 937 de Olímpica Estéreo Valledupar. ¡Oh! Dice mi estimada Andrea Sierra, también en la sintonía. Continuamos aquí en Olímpica Estéreo, 11:27.
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1: 11:27 minutos. Bueno, es noticia, mis queridos oyentes. Volvió a temblar, mira tú eso, Dios bendito. Volvió a temblar, reportaron un temblor muy cerca. Aquí a Valledupar, en la mañana de hoy, jueves, se volvió a sacudir la tierra, Cristo Jesús. Todo esto, esta mañana, pues en temprano hemos bacano con nuestro director Javier Fernández Maestre, pues que charlábamos que se había dado un mes después de este fuerte temblor que dejó cientos de fallecidos y desastres en nuestro querido Colombia. El Servicio Geológico reportó en la mañana de hoy jueves un sismo de magnitud de 3.6 que se registró en inmediaciones de los límites entre La Guajira y Venezuela. Movimiento telúrico que fue percibido a eso de las 10:55 de la mañana en distintos sectores aquí en Valledupar, en el departamento del Cesar y municipios de La Guajira, donde habitantes manifestaron haber sentido ese movimiento en la tierra. Según la actualización, a 34 kilómetros de Albania, La Guajira. La entidad mantiene ahí el monitoreo de esta actividad sísmica y hasta el momento no se han reportado afectaciones asociadas. Gracias a Dios. Recordemos que se da este movimiento exactamente un mes después del fuerte sismo registrado un 10 de agosto en San José del Palmar, en Chocó. Recordemos la magnitud de 7.4. Es una noticia en desarrollo. Vamos a estar dándole ahí el seguimiento aquí en Olímpica Estéreo. 11 de la mañana con 28 minutos. Reporte siempre en la sintonía. Mi querido Ray, Alagán Moe. Todo este combo de Tierra Nueva. Han con toda. Señor Ray, a Moe. El combo de Tierra Nueva.

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0: oca, oca. Esta canción me deja en la muela. Está volviendo uno viejito, canoso. Crean, yo estoy llena de canas, sino que yo me pinto el pelo carratico. Yo le hago la mala jugada a las canas, o sea, mi amor. ¿A qué vaya a salir? Ahora te pinto de rojo, ahora te pinto de azul, ahora te pinto mona, para que respetéis. Y las arrugas, para eso está el Botox. ¿Sí o qué, doctora Diana Mar? El hialurónico.
1: ¿Qué le han pasado?
0: ¿Sí o qué, todavía? No se echan sus retoquitos, pero no es nada. Sino que cuando pasa el efecto del retoquito, uno se mira al espejo y dice,

mis conductores, vamos a activar el sistema, los que se han inscrito. A mis conductores, a ver quién gana su SISPAC en Punto Frío 2G. Activado el sistema, se activa.

0: se llama Olímpica. Averiguar quiénes de los conductores que están en la cinta deben venir de una Olímpica. Si no alcanzan antes de 12, de 2 en adelante, vienen por el bono. Luego se van allá a San Joaquín, en Punto Frío 2G, donde mi querido Iván Gutiérrez. Se toman su fría cuando ya estén relajaditos, su cispa bien bacano, bien relajado. ¿Tengo mancha amarilla? Ok. Tengo el primer ganador, Stevenson Molina.
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0: En Simpson Molina, manito, vení por tu bono de Humphrey. Humphrey por aquí, Humphrey por allá, Humphrey por aquí. Ahora me llaman, conductores. Conductores, bueno, el que me quiera llamar ya le tengo Humphrey. Les tengo Humphrey de una. Les tengo Humphrey 321-61-99-937. A que se la vacilen en ese fin de semana allá en Punto Frío 2G. Aplica para mayores de edad. Bueno, por acá. Buenas, buenas. Hello. How are you? Hola. ¿Colgó? Bueno, acá hay otro. Buenas, buenas. Hello.
2: Hola, Connie, de mi corazón.
0: ¿Cómo te llamas, mi amor?
2: Jenny Esquea.
0: Oye, vieja Jenny, ¿cómo anda la cosa?
2: Bien, mi amor, ¿y tú cómo estás?
0: Bien, mi vida. ¿Motivo de tu llamada?
2: Mi amor, me quiero ganar esas Afri para hoy jueves, pasar la chévere con las chicas.
0: Bueno, las Afri son para ti, tú verás ahí a ver un six-pack con quién te lo tomas. ¿Y dónde te vaya a tomar ese six-pack? ¿Quién lo está regalando para hoy? Dame el nombre de quien está entregando el CISPA hoy en este mes de amor y amistad. ¡Jenny!
2: Amor, Punto Frío
0: X. ¿Punto Frío qué? ¡Ah, no, amor! ¡Qué más fina! Bueno, ¿qué es lo que está pasando, pedo, por acá? ¡Buenos días! ¡Hello! ¡Buenos días! ¡Hola!
3: ¡Hola, Connie! ¡Buenos días! ¡Oíste en serio! ¡Se metió!
0: Tu voz me parece conocida, muñeco. Acá el sistema dijo, ya ganó, ya él ganó, ya él ganó. Acá, si usted ya ganó, mi querido conductor, no pase la pena, porque acá aparece enseguida identificado. A ver, más oyentes a esa hora. ¡Hola, buen día! ¡Hola, buenos días!
3: Connie, buenos días.
0: Buenos días.
3: Connie, buenos días.
0: Buenos
3: Connie,
0: días.
3: Lo mejor, Olímpica Estéreo.
0: Ajá, ¿cómo te llamas, mi amor?
3: Jorge Aria, para participar por la Afri.
0: ¿Por la Afri? ¿Dónde te vaya a tomar la Afri, Jorge?
3: Bien, sea el mismo en el Punto Frío, las 2G.
0: Las 2G. ¿Qué tal la atención? Tú has ido, me imagino que has ido.
3: Claro, estoy casi vecino de ellos, aquí en San Joaquín.
0: Ah, ok. Recomienda tú Punto Frío 2G para ver si eres vecino, si eres un buen vecino. Si no, ya sabéis.
3: Bueno, esto va a toda la comunidad vallenata. Que lleguen ahí al Punto Frío, los 2G, lo recomiendo. Mejor, lo mejor de los mejores.
0: ¡Ay, ay! Papi, ¿con quién vas ahí? Porque si no tienes con quién, yo me ofrezco.
3: Bueno,
0: yo me sacrifico. No, mentira, mi rey. Vende una Olímpica por tu bono y puedes consumírtelo hoy o mañana, ¿vale?
3: Enseguida, ya salgo para allá.
0: ¡Eso! Este viernes, viernes de fría, gracias a nuestra familia. Bueno, si tú quieres participar por una cena en Maxi Juniors, quieres ir el domingo con nosotros a comer hamburguesa bien bacano en el Parque Olímpica en Maxi Juniors, quieres tarro de torofil, aquí estoy, mis amores, aquí estamos para ustedes. Hello, buenos días.
4: Buenos días, Tony, ¿cómo estás?
0: Bien, mi amor, buenos días. ¿Con quién tengo el gusto?
4: Con Saida Isabel Ríos.
0: ¿Con quién?
4: Zaida Isabel Trillo.
0: Zaida Isabel Trillo. Zaida, ubícate bien en el teléfono, no sé, para pa escucharte bien clarito y que lo que te pregunte yo lo logre entender y puedas ganarte el premio que quieras tú llevarte en el día de hoy. ¿Por cuál quieres participar, amor?
4: Por el Cispas.
0: Ay, ay, con que te lo vaya a beber.
4: Sola con Villazón. Ah, ah, de fondo.
0: Ahora, hija de Dios, eres de mi combo, mi amor. O sea que usted sale a tomarse su frío y no tiene necesidad de compañía de nadie.
4: Así es.
0: ¡Ay, a sabor!
4: Y... ¿Qué mejor compañía que uno mismo?
0: ¿Una qué?
4: ¿Qué mejor compañía que uno mismo?
0: Ah, ah, oh, estás muy filósofa. Ah, estás inspirada. ¿Dónde que te vaya, dónde te vaya a tomar la fría, muñecona?
4: En Punto Frío, las 2G.
0: ¿Y tú has ido a Punto Frío o no has ido a Punto Frío?
4: No, no he ido.
0: Bueno, vas ahí
4: para
0: hoy.
4: Para que lo echa mentira.
0: Va hoy. Esa se iba obvio por punto, pero me lo recomendáis, ¿oíste?
4: Listo.
0: Bueno, ya sabéis, vende una olímpica. ¿Eres mayor de edad? ¿Eres mayor
4: sí,
0: de edad?
4: Claro.
0: Ah, trae la cédula para certificar, porque yo no quiero problemas con la policía.
4: Dale de una, Connie.
0: Dale, gracias a ti, mi amor. No, yo no quiero volarlo con la policía. ¡Suscrito!

0: sabes ahora? Hola, buenas. Hello.
1: Ah, oh, espérate, hay poca llamada. Buenas.
2: Hola. Buenos días, mi hermosa.
0: Hola, buen día. ¿Con quién tengo el gusto?
2: Con Carmen Amaya, mi amor.
0: Cuéntamelo.
2: Olímpica Teletón.
0: Ay, Rúcola, ¿en qué barrio está Olímpica Totimbalpa, eh?
2: En Villa del Rosario, mi hermosa.
0: Ok, mi reina linda de mi corazón, ¿por qué quieres participar en el día de hoy?
2: Por la hamburguesa.
0: Ay, a sabor. ¿Y dónde que te vaya a dejar caer esa hamburguesa, manita?
2: El Maxi Junior.
0: ¿Verdad, verdad? ¿Y dónde que queda ese Maxi Junior que yo ni sé?
2: Carrera 18B22 C48, Avenida Simón Bolívar.
0: Bueno, ya tú, ¿qué día vas a comerte la hamburguesa? ¿Qué hemos dicho? ¿Qué día es?
2: Cuando, si me dices hoy, me la como hoy. Si me dices mañana, me la como mañana. Con mi amado esposo me la voy a comer.
0: Tú estás obstinada, es el domingo.
2: Connie, quería decirte algo al aire.
0: Dime, mi amor. Yo no fui.
2: Mi esposo se ganó una el día que cumplió años.
0: Ajá.
2: Yo fui con él y la compartí. Un 10 para Maxi Junior. Esa hamburguesa era tan grande que alcanzó para las dos.
0: En serio.
2: Deliciosa, riquísima, se la regalaron con una gaseosa y una patita. Pero es un 10 para Maxi Junior por esa hamburguesa.
0: Ay, yo más. Me alegra que te haya ido bien, que te haya encantado a ti y a tu esposo. Pero, ¿sabes una cosa? Yo te voy a decir también algo al aire. Me asustaste, me asustaste. Yo pensé que me decía, Connie, ayer te vi mal parqueada. Que te quiero mucho, mejor que no haya escuchado. El domingo nos vemos en Maxi Junior, mi reina linda. Dios te bendiga. Tienes que venir, claro, pero lo reclamas el domingo.
2: Gracias.
0: Con todo el cariño, muñecona. Vamos con una llamadita más, suena acá, buenos días.
3: Connie, buenos días.
0: Hola, buenos días. Las mujeres están hoy es en Choya. Buenos días. ¿Cómo te llamas, bebé?
3: Ana Quintero, Connie.
0: Ajá, Anita, ¿qué queréis? ¿Torofil? ¿Una cena con tu arrocito en bajo? ¿Tu marido, tu novio, qué sé yo, tu hijo, tu hermano? ¿Queréis hamburguesa para el domingo? ¿Queréis fría en Punto G? ¿Queréis? ¿Qué queréis? Decime.
3: Una hamburguesa, Connie, de mi cumpleaños. Una hamburguesa, Connie.
0: Ah, bueno, pero para el domingo. La hamburguesa es para el domingo.
3: Sí, sí, para el domingo.
0: ¿Te sirve?
3: Sí, Connie, para el domingo.
0: Vení acá, amor. ¿Dónde te vayas a comer tu hamburguesa? ¿Dónde te vayas a comer la hamburguesa?
3: En Maxi Junior.
0: ¿Ya has ido a Maxi Junior, Manny?
3: No, te soy sincero.
0: Bueno, va.
3: Bueno,
0: eso te iba a decir, buen de Dios, porque ya tú estás dando presenta. No, manita, sí. Ves y llevas a alguien, ¿vale?
3: Sí, voy a con acompañante,
0: Clon. Sí, te estoy diciendo que ya te la ganaste.
3: Bueno, gracias.
0: En becho, en macho, en niño, ganadores. Aquí lo que estamos descargando de premios para nuestros oyentes. Y la invitación es clara para cada uno de ustedes. Simplemente tienes que estar en la sintonía de Olímpica Estéreo a través de nuestro WhatsApp 321-61-99-937. Recuerda también que tenemos la motocicleta pidiendo vía. Ay, la DR160X, mi amor. Ponte pila porque está pidiendo carretera, está pidiendo vía. Y lo único que debes hacer es enviar la palabra. Óyela, óyela, está peligrosa. Tienes que enviar la palabra Suzuki. Pero no me enviéis Suzuki con Z al inicio. Envíala, te la voy a deletrear. S-U-Z-U-K-I. Envíase esa palabra a través de nuestro WhatsApp olimpiquista. Y ahí te van diciendo que debes realizar con calmita. Escuchas las frases claves que entregamos, pero tampoco estés preguntando por WhatsApp, que en WhatsApp no te vamos a dar palabra clave, ni vengas acá a Olímpica, que acá tampoco te vamos a dar. No, que no le escuché, tienes que estar conectado, tienes que estar en la juega, si no tuki tuki lulu bebé y te quedáis sin moto. Fuera llave, si no te la ganas, carajo. Mira tú eso, amor y amistad. ¿Ah? Cerrando el año, encaramado en moto, misión cumplida. podrán llevarte. Tu hombre soy yo, lo dedican los hombres a las mujeres. Y yo diga, tu hembra soy yo. Vaya.

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3: Mediodía para entregarles también la actualidad, los hechos que son noticia. Un nuevo vallenato hará parte del gobierno del presidente Abelardo de la Espiga. Se trata de Mauricio Gutiérrez Dangón. Será el nuevo vicepresidente de Estrategia y Nuevos Negocios de la firma Ecopetrol. El avance, el progreso que ha tenido Mauricio Gutiérrez Dangón hoy se ve reflejado en este nuevo reto, donde asumirá como vicepresidente corporativo del área de Estrategia y Nuevos Negocios de Ecopetrol. Es un cargo que está relacionado con la planeación y expansión de la compañía. Felicitaciones. Igual a la familia, es hijo del doctor Ricardo Gutiérrez, sobrino de Fernando Dangón Castro, compositor de nuestro folclore. Mauricio Gutiérrez, bachiller del Colegio Bilingüe de Valledupar y administrador de empresas de la Universidad Pontificia Javeriana de Bogotá. Además cuenta con una especialización en gerencia de proyectos en la Universidad de los Andes y una maestría en Business School. Ya lo habíamos comentado, hijo del doctor Ricardo Gutiérrez y de la señora Elsie Dangón. Suerte y éxitos a Mauricio Gutiérrez Dangón en este cargo a nivel nacional.
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3: A través de Olímpica Estéreo, no somos emisoras, somos parte de la gente. Hoy, bueno, desde ayer tuvimos la oportunidad de presentarles lo nuevo de Ernesto Mendoza, la canción Tú me gustas, de la autoría de Alejandro Sarmiento, una canción que se ha lanzado precisamente para esta temporada de Amor y Amistad. Buena voz, buen tema. Deseamos suerte y éxitos a Ernesto Mendoza, ahora con su nueva canción, Tú me gustas.
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3: Muy bien, señor. 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
1: A ver, mi estimado Juan Carlos, hablemos de deportes.
2: Información deportiva.
1: Sí, los señor.
2: Partidos que se llevaron a cabo el día de ayer entre América y Pereira, ganó América 4-1, goleada.
1: La liga colombiana, ¿no?
2: Sí, señor, fútbol profesional colombiano. Real Cundinamarca cayó enfrentando a Inter de Bogotá 2-1. Once Caldas le ganó a Alianza 1-0.
1: Sí, Alianza de visitante en la ciudad de Manizales. No pudo el Alianza.
2: No pudo empatar ni pudo ganar ese partido. El Pasto cayó entre Medellín 4-1. También por goleada del equipo de Medellín y pasó a la siguiente fase. Fue el equipo que se clasificó en esta Liga del Fútbol Profesional Colombiano.
1: Ahora esperar la próxima fecha. Será el partido Alianza Valledupar. Recibe al Junior de Barranquilla en el Estadio Armando Maestre Pabellón. 8:20 de la noche.

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0: Una vez más, el gran Silvio Brito demostrando su admiración, su afecto hacia este género, el llanero propio de Venezuela, de Colombia, porque en varias oportunidades tuvo Silvio Brito la ocasión de grabar música llanera adaptada a nuestro folclore. Carmentea, Hay mi llanura, Egoísmo, y hubo otra que grabó con José Hilario Gómez. Incluso Hay mi llanura, John, cuando lanzó esa canción, hubo algo de rechazo por parte de los llaneros en Colombia. Consideran Hay mi llanura como un himno de ellos. Pero ya después se convencieron que la interpretación había sido dentro del marco del respeto y como un homenaje especial a esa música.
1: Y de un gran maestro.
0: Y de un gran maestro, ¿no? Es un grande, oye, eso es un sitial para Silvio Brito en la historia. Merece el reconocimiento especial. ¿Cómo estamos, señor? Feliz tarde. Bienvenidos. Los queremos invitar, John Carlos Obeso y Javier FM, Javier Fernández Maestre. Estamos al aire en este mediodía. Queremos hacerle una gran invitación a disfrutar de los vallenatos de oro en los 93.7, nuestra frecuencia, y a través de la aplicación. Ahí nos escuchan y nos pueden seguir en nuestras redes sociales, en Instagram, en Facebook y en TikTok. A todos los saludamos, es un placer enorme decirles bienvenidos. También hay conexión con nuestro WhatsApp.
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0: Queremos que esos reportes empiecen desde ya. ¿Qué clásico de nuestro folclore desean escuchar? Y de inmediato, aquí estamos listos para complacerlos. Vamos a tener abierto permanentemente nuestro WhatsApp al 321-61-99-937.
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0: Invitamos en esta oportunidad al acordeón del Pompi Rosado para recordar la voz de Lopita, Lopita de Oro, Jairo Serrano, que arrancó en la música en la parte profesional dándose a conocer como corista primera voz con Héctor Zuleta y Daniel Díaz. Pero antes ya se venía desempeñando como cajero profesional. Vivió una larga temporada en Maicao y después que debutó con Héctor y Daniel, se convirtió de ahí en adelante en el corista preferido de la gran mayoría de las agrupaciones. Y para esa época, cuando salió Jairo Serrano, se registró una competencia sana entre Juan Piña y Jairo Serrano. Y fue tanta la dimensión, John, que hubo un álbum del Binomio de Oro con Rafael Orozco, que se dieron el lujo de llevar a Jairo Serrano a Juan Piña, y obviamente que estaba ahí Marcos Díaz, también en la primera voz. Los tres grabaron en una producción musical. Esta canción es de Diomedes Díaz, ya en su faceta como solista de Lopita de Oro, ya fallecido, oriundo de Neiva, el departamento del Huila, pero con ese sentimiento hacia nuestro folclore. Falleció Jairo Serrano. Y esta es la voz de Lopita de Oro con la canción de Diomedes Díaz, Pecado Original. El acordeón es de Pompi Rosado.
3: ¡Vamos!

0: Y esa es una voz que se expresa, lo hace con el alma. Giancarlo Centeno y el acordeón de Israel Romero, el mejor del mundo, el gran binomio de oro de América. Esta canción que presentamos a esta hora del mediodía a través de Olímpica Estéreo con la voz de Giancarlo Centeno. Qué lindo es entregarse así. Y qué bueno es tener la oportunidad de ganarse premios a través de Olímpica Estéreo. ¿Cómo se ganan en esta ocasión, Torofil, Giancarlo?
1: 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Y vuelvo y repito, este fue el impermeabilizante que hizo parte del puente Pumarejo de la ciudad de Barranquilla.
0: Claro, y ahí utilizaron Torofil, mire, mire, eso no tiene problemas de lloverse por ningún lado, y todo el que prueba con Torofil le va bien. 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
0: Vamos ahora con este sanjuanero, sanjuanero Javier Vega, y el acordeón es del Rey de Reyes, Hugo Carlos Granados. La canción de un sanjuanero, Aurelio Yello Núñez, Samaritana.

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2: Las minas antipersonas, John, siguen lastimosamente dejando víctimas. En el país, en esta ocasión, una vez más, en la región del Catatumbo, norte de Santander, tres jóvenes cayeron en un campo minado. Uno de ellos falleció y los otros dos quedaron gravemente heridos. El hecho se registró en el kilómetro 25 sobre la vía que comunica al corregimiento de La Gabarra con el casco urbano de Tibú. Los dos heridos fueron trasladados hasta el hospital de Tibú, pero debido a la gravedad tuvieron que ser remitidos de manera urgente a la ciudad de Cúcuta. ¿Cuándo podremos tener en el país informaciones de otra índole, por favor? Que no haya muertos, que no haya violencia, que seamos un país cada día mejor.
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3: ¿Qué ha sabido? ¿Qué ha sabido usted de James? O cuénteme, ¿tiene información? ¿De James?
4: Bueno, no tenía que ir para un equipo. Ajá. Ahí, había algo así por allá, pero...
3: ¿Un equipo de la segunda división?
4: Sí,
3: en Europa.
4: De la segunda división.
3: Pero hoy ya es reciente la noticia. James Rodríguez sería nuevo jugador del Atlético Nacional. Al parecer se llegó a un acuerdo verbal. Y hay una campaña de expectativa en la ciudad de Medellín. Vamos a ver cómo termina este capítulo de la novela de James,
4: sí,
3: porque
4: sí,
3: el nuevo pretendiente ahora es el Nacional. El jugador hace unos días sonaba para estar en la segunda división de Italia con el Avellino.
4: El Avellino, sí señor.
3: Pero ahora todo apunta en que Nacional estaría llegando a un acuerdo verbal para que James Rodríguez, que irá al Mónaco y Andrés, el loco Quintero, ¿eh?
4: Mónaco feliz que James esté ahí.
3: Sí, Mónaco.
4: Pero es que ya dicen que James ya no da chicle, como dicen.
3: ¿Será?
4: Mire, Quintero. Ajá. Partido ayer de Quintero. Quinterito está en el Medellín.
3: Sí, en Medellín.
4: Puso pase, pagó la asistencia.
3: O sea, que va a tener Medellín en los dos números 10.
4: Los dos números 10 de la selección.
3: Del momento y de la selección, ¿no?
4: Sí, señor.
3: Quinterito en el Medellín.
4: Quinterito.
3: Y ahora lo de James, probablemente en el Nacional.
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0: La canción es del maestro Leandro Díaz, versión en la voz de Plinio Rico y el acordeón de Andrés el Turco Gil. Maestro Andrés el Turco Gil con la canción El Verano. Vengo a decirles, compañeros míos, llegó el verano, que se fue el verano por allá y quedó por acá. El verano. Échese por acá, tranquilo. Échese por acá. 12:48.
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0: 12:48 en Olímpica Estéreo. 12 del mediodía con 48 minutos. 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
3: Hoy muchos sectores de la ciudad amanecieron sin el servicio de energía eléctrica.
4: Pues Luis juega otra vez.
3: Se ha vuelto como una constante porque bien temprano los oyentes estaban reportando al respecto. Nos decían que a algunos se les fue la luz anoche, alcanzó a llegar en la madrugada, a otros se les fue en la madrugada y apenas les estaba llegando el servicio de energía, mientras que el anuncio que se había realizado por parte de la empresa prestadora de servicio de energía, que se iba a suspender en el circuito 1 desde las 7 de la mañana hasta las 3 de la tarde, lo que significa que hay un gran sector de la ciudad sin energía eléctrica.
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4: Iván Villazón y una final Rey de Reyes van a encender la versión número 30 del Festival Mar de Acordeones. Allí será homenajeado Iván Villazón en esta edición, que ya definió su programación musical, y uno de los invitados en esta gran final para actuar con su grupo el domingo 11 de octubre es Iván Villazón. Ahí estará con sus tres acordeoneros compartiendo escenario con Julio Rojas, Tresta, al igual que Chris y Ronnie. El Festival Mar de Acordeones irá en Santa Marta del 8 al 11 de octubre, arrancando desde el miércoles en la gala de apertura, luego el jueves las rondas, el viernes y sábado las semifinales y luego el gran cierre con un super concierto donde estará actuando Iván Villazón.
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4: 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Hay champion, John Carlos.
7: Sí, señor, hay champion.
4: ¿Sigue la champion?
7: Sí, ya inició la champion desde las 11 de la mañana. Está jugando el Fenerbahce con la Roma.
4: Están jugando en estos
7: En estos momentos, 61 minutos.
4: ¿Y cómo va el marcador?
7: 1-1.
4: 1-1.
7: El PSG con el Shakhtar.
4: Ajá.
7: 1-1 también. A las 2 de la tarde.
4: ¿Dos?
7: Sí, señor.
4: Ok.
7: Viene el partido del Guajiro Lucho Díaz.
4: El Bayern Múnich de Luis Díaz, el colombiano.
7: Con el Bodo. Buen equipo ese también, recuerde. Viene el Como con el Leipzig. Viene el Manchester United también, que va a estar jugando. El Chipre al Praga con el Len. Son partidos simultáneamente a las 2 de la tarde.
4: Hay Champion hoy, ¿ah?
7: Champion.
4: Champion. Y ahí en sintonía de Olímpica Estéreo. Seguimos pendientes de la Champion.
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0: Hágale. Ya. Oye, entonces, el sombrerito. Esa es la voz de Ivo Díaz, acompañado de Raúl el Chiche Martínez en el acordeón. Y sombrerito. Una 8 minutos. Ivo Díaz y Raúl el Chiche Martínez tuvieron una época y grabaron para Disco Fuentes. Hoy Ivo Díaz está unido a el Rey de Reyes, Almes Granados. Una gran voz. Es un señor cantante ese Ivo Díaz, ¿vio? Usted no es de los que... Usted no ha visto, John...
1: Sí.
0: Yo no sé, a veces yo no... No les da ni pena de... Los ve uno en los videos con el celular en la mano cantando, mirando la letra. No se aprenden las canciones.
1: No, nada. Tiene un monitor.
0: Usted nunca ve a Ivo en ese son. Se sabe todas las canciones. Todas las que interpreta se las sabe. Ni lo ve gagueando tampoco, ni dudando. Ahora le preguntaba yo hace algunos días, en un evento, esa modalidad que ahora no utilizan los, por ejemplo, los coristas parales. Tiene el micrófono, okay, en la mano.
1: El micrófono en la mano.
0: Me parece hasta incómodo, ¿ah?
1: Oye, y uno antes sentía la sabrosura, vamos a decirlo así, la sabrosura en el escenario, en la tarima, con los monitores, y se sentía, y si uno se sienta el poder, pero ya, uno siente nomás en lo
0: a lo vimos, fue ahí en Populandia, creo, claro, que estábamos hablando el tema, ¿ah?
1: Claro.
0: Cuando estaba actuando Carlos Tobío, el elegante, con Gustaris, yo le dije, bueno, y esa moda ahora que tienen los micrófonos en la mano, yo no sé, mano, no veo a los coristas con el mismo movimiento. Y he visto varias agrupaciones con ese formato. O utilicen unos que van colgados. Les quedaría mejor. Pero un micrófono ahí en la mano mientras... Usted veía antes una coreografía del Binomio de Oro. Coreografía con Marcos Díaz, con Chichi Ovalle. Y ahí entraba también al baile Chide Torres. Después cuando... entró Chema Corrales a esa coreografía especial de antes. Ay, todo va cambiando, todo va variando.
1: Uno que está ahí en tarima, uno siente la sabrosura, lo que siente es los timbales.
0: Por el tipo de sonido, el formato que manejan, porque hoy todo lo tienen ahí en el audífono. En el lineal. Todo lo manejan ahí, ya no se siente... Yo una vez la primera impresión, yo me llevé la primera impresión en un show y bueno, ¿y por qué yo siento esto raro? No, es que todo lo manejamos con el monitor. Bueno, formatos, todo va cambiando, señor. 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
0: La voz del jilguero de América, Jorge Oñate, con el acordeón de Alvarito López. Esta canción es del Flaco de Oro, Gustavo Gutiérrez Cabello. Te quiero porque te quiero.
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0: Espina de Gustavo Gutiérrez Cabello, el maestro Alberto Fernández con Bovea y sus vallenatos, a la 1:00 p.m. con 20 minutos.
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0: Estimado John, hagamos un recorrido inmediatamente por nuestro WhatsApp. Tenga la amabilidad. Nuestro WhatsApp, 321-6199-937. Vamos a conectarnos con los oyentes.
2: Bueno, los oyentes, por acá reporta la sintonía. Bueno, por acá, José Romero.
0: ¿Qué dice José?
2: Saludos, ahí reporta.
0: Hola, José, buenas tardes.
2: Willy, ahí está escribiéndose ahí para la cuestión de la moto Suzuki.
0: Muy bien.
2: Bien, también por acá, dice, amor y amistad también.
0: Sí, la palabra amor y amistad.
2: Ruth María, dice, amor y amistad. Listo, perfecto. Andrés, dice por acá, vamos, aquí dice Andrés, ahí también registrándose con la palabra Suzuki.
0: Suzuki, Suzuki.
2: Suzuki,
0: S-U-Z-U-K-I, Suzuki. Escriben Suzuki y a ganarse una motocicleta, 0 kilómetros, nuevecita y bacana que está la moto, ¿eh? Bacana está esa moto. Puede ser suya esa motocicleta de la referencia que está de moda, Suzuki DR-160X. También con la palabra amor y amistad, hay muchos premios para este mes, celebración con todos, con la palabra Maxi Junior. Que tenemos de todo un poco para que nuestros oyentes siempre estén contentos.
2: Oiga, ahí también para nuestros conductores.
0: Claro.
2: Se viene la prima olímpica.
0: Uy. ¿Ah? Eso se viene con... No, el Johnny ya está preparando la artillería, ¿vio? Eso se viene una alianza especial con ese equipo y vamos a estar entregando diariamente tarifas, premios y vamos a estar entregando cada 15 días la super prima navideña.
2: Todavía no se puede decir.
0: No.
2: Sorpresa,
0: vayan preparándose ustedes, que lo que se viene es en grande con Olímpica Estéreo.
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9: Vaya.

0: suena y sabroso hacer canciones. A esta hora es la 1:47 minutos y de una me voy de cumpleaños. De Happy Verde todo.
1: ¡Ganaste!
0: Hey, ¿qué pasó ahí, Mike? Hoy examen de cumpleaños.
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0: Rafael Antonio Pareja está hoy cumpliendo sus 89 años, ¿eh? En Villanueva. Felicitado por sus hijos, por sus nietos.
3: Cumpleaños.
0: Especialmente lo felicitan.
3: Te deseo.
0: Desde Sabana del León. En Manaure.
3: Año feliz.
0: Felicitado por Ángel Tomás Vega. Su señora. Andrea Serrano, sus hijos, Taylor y Máximo, hoy deseándole pero un feliz cumpleaños.
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0: Que Dios lo bendiga, lo cobra de muchas bendiciones. Pásela sabroso hoy celebrando con la número uno Olímpica Estéreo. Rafael Antonio Pareja, excelente cumpleaños. Y es un cumpleaños.
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0: ¡Feliz Happy Verde Toyo! Aparte de todos sus familiares, ¿ah? Aparte de sus nietos. Que lo quieren mucho. Que Dios lo bendiga y lo colme, pero de muchas bendiciones. Y le dé muchos años más de vida. Pero mil bendiciones, celebrándolo con la número uno.
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1: 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Hay que ver. Siente la moto ya de una.
2: Era este miércoles.

saber, muchachos, la palabra clave y olímpica exterior. Ok. Recuerda registrarte en nuestro WhatsApp. Con nuestro WhatsApp 321-619-9937. Y ya, ojo, la palabra clave, Suzuki. Recuerda, Suzuki, para que quede registrado de una.

0: Bueno, a esta hora tenemos un oyente.
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0: Don Carlos Obeso, el DJ del Basile. ¡Omita!
1: Ese soy yo, mi valle. ¡Ay! ¡Qué vacilón, eh! ¡Qué vacilón!

0: tiene el chavo. Dímelo, Mike, dímelo tú, Mike. Dímelo tú, ¿cómo es la película, Mike?
1: John Carlos.
0: ¿Cómo?
1: John Carlos Obeso.
0: El
1: DJ del Basile.
0: Ojo con el cable, ingeniero, ¿eh? Ojo con el cable.
1: Hoy es jueves de Olimpia.
0: Se hizo para acompañarte en la dirección de Javier Fernández, maestro de la programación del Gran Metrocampo. Él les saluda a esta hora, muchachos. Hay más texto, dímelo, sobrina.
2: ¡Ami! Alza el volumen a Olímpica Estéreo, que ya llegó John Carlos Obeso, el más teso.
0: Gracias, sobrina. Dímelo tú, May, el que siempre me acompaña. El de la voz fina en toda la organización radial Olímpica.

0: atrás del 321-619-9937, Valledupar.
1: ¡Suelta que suelta! ¡Coge que coge! ¡Valledupar! ¡Ese es peluca!
0: Pagó para adentro.
1: Olímpica Estéreo encendida.
0: Ah, puro retro hoy, bebé, vea.
1: Oh.

Más ganas de probar esos labios, mi amor. Me ponen a escoger en el desierto entre probar tus labios y tomarme un vaso de agua. Yo pruebo tus labios, mi amor. ¿Verdad? Muy bonito, ¿eh? El probador ahora, pues. Claro. Estamos en el desierto los dos, mi amor. Un vaso de agua y me dicen, John, elige. ¿Me pruebas los labios a la muchacha o te tomas el vaso de agua? No, yo le pruebo los labios. ¡Ay! Baila suave, papi, baila suave. Bueno, suele el volumen ahí a tu radio. Vamos a vacilar en esta tarde de jueves, bacana. Me reporta la sintonía en cualquier parte de la ciudad donde estás. Si estás caminando, en el taxi, en el zapatico, en el in-drive, en el bus, ahí en tu casa, ahí en la esquina, en el bordillo, fuera de la ciudad, a través, ya lo sabes, www.olimpicaestereo.com Valledupar. También vas a la Play Store y descarga nuestra Olímpica Estéreo Valledupar. Lo mantienes ahí 24/7 en tu teléfono. Ojo, me reporta la sintonía y nos las vacilamos este jueves que está sabroso. ¡Ay, yeah!

0: Hey, dime si por tu barrio vive alguna que se la da de santa. Tírame la plena, 321. Tema del día, ¿eh? Tírame la plena si en tu barrio, en la esquina, en el bordillo. O si conoces alguna que se... Hey, John, se la da de santa. O viceversa, las mujeres. Hey, John, el man se da de santa, pero...
1: Tu cadera porque tú estás bien, güey.
0: Tiene un bajito de sal escondido y todo. Ojo, me lo tira plena, ¿eh? Dímelo, pa' ver, dímelo.

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1: La canción tiene sabor, ¿eh?
0: Y ahora

o así. ¿Cómo te gusta más? Cuidado con el cable, ingeniero. ¿Cómo te gusta más esta canción? ¿Así? ¿O así? Papi, dice que el original no es el original. Voy con esta.

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llega al estadio Armando Maestre. El Junior de Barranquilla, el Junior de Guillame, a enfrentar a Alianza. Valledupar, que viene, bueno, viene a caer frente al Once Caldas en Manizales. Un 0-0, ¿ah? Pero bueno, tiene la vibra, toda la buena actitud, el apoyo de toda la ciudad. Y Alianza, este 12 de septiembre, a partir de las 8:20 de la noche, ahí en el estadio Armando Maestre, sonará el pitazo. Junior enfrentando a Alianza. Recargado a esta olímpica, recargado de muchos premios en este fin de año, en estos premios, en este septiembre, en amor y amistad, que se vayan preparando nuestros conductores también, porque tenemos para ello muchos premios, muchas sorpresas. Se viene la prima olímpica para nuestros conductores en este mes de septiembre, porque desde septiembre se siente que viene diciembre.

0: ahora sí acaba el año, abuela.
1: ¡Caramba, John Mubeso! ¿Qué vas a acabar con mi vida con esa música tan sabrosa que estás poniendo en Olympic Estéreo? ¿Qué es lo que estás haciendo? Esa emisora está dando palo.
0: Me liberé. Ok, Solina León, desde Gamero. ¡Oh! Saludos para el gran Belly Morales. Se dice yo, escuchando Olímpica Estéreo, ¿ah? Váyanse preparando, señores, porque también se viene. ¿Saben qué se viene? Este 19 y 20 de septiembre. ¡Oh! El Festival del Chicharrón, May, el Festival del Chicharrón. ¡Oh! Que son dos días. Si usted no puede el sábado, va el domingo. Si no puede, puede el domingo, bien el sábado. Y nuestros oyentes del primer lugar, prepárense porque también vamos a entregar bonos consumibles para que vayan a saborearse sabroso, bien bacano. 19 y 20 de septiembre en el Festival del Chicharrón. ¡Oh! Este festival, ¿qué?
2: Es de aquí.
0: ¡Ey, ojo, ojo, ojo!

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0: ¡Soy Espería de Oro!
1: ¡Oh! ¡Oh! ¡Oh! ¡Oh! ¡Oh! ¡Oh! ¡Olímpica!
2: ¡Se me dio!
0: La emisora que dice yo te apoyo. Yo te apoyo. En el mes de septiembre. En el fin de año. Porque suena pura olímpica por todos lados, ¿eh?
2: ¡Oh!
0: Olímpica, en serio, tu Papá Noel viene recargada. Hasta con Moto Suzuki, ¿eh? Ah, ¿quieren más?

0: Hey, tu Papá Noel, Olímpica, tu niño Dios.
1: Pensando que está
0: bien recargado hasta con moto Suzuki.
1: Vuelva a ver, estoy confundido.
0: Una DR160X, ¿ah? ¿Eh? ¿Cómo te cae? Para que dejes de sudar, para que dejes de estar haciendo su mandado a pie. La temperatura está muy caliente y tú caminando, haciendo mandado, ¿eh? Haciendo vueltas ahí por ahí. Caminando, oh, esta temperatura está brava. Ah, abuelita, tiene que estar tomando uno puro líquido.
2: Tiene uno que está bebiendo puro líquido. Ah, puro pues líquido con esta sofocación.
0: Sí, señora.
2: O si no, se va uno para allá, para aquel lado. Para allá, para donde todos nos vamos.
0: Ah, pues. Abuela, tiene que estar tomando uno puro líquido, abuela. Si no, nos vamos para allá, para donde todos vamos. Para allá vamos toditos. No se salva ni uno.
2: Tiene uno que está bebiendo puro líquido. Puro líquido con esta sofocación. O si no, se va uno para allá, para aquel lado. Para allá, para donde todos nos vamos.

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0: el que sabe de sabor.
1: Bueno, a esta hora tenemos una oyente.
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0: cacique.
1: Lo querido, Carlos.
0: Vas a acabar con mi vida con esa música tan sabrosa.
1: ¡Oh!
0: Esto sabe a diciembre, esto sabe a abril. Oye, Jason Zuleta.

0: No que lo diga el gran Jair Pérez, hombre, hombre de experiencia. ¡Oh! Entonces, abuela, hoy es jueves, abuela, ¿qué hacemos, abuela?
1: Hoy es verdad que no nos vamos a pegar. Ya voy a buscar ella.
0: Hágale, hágale, de una. ¡Ay, sobrino! ¡Ay, amor! ¡Ay, suegras! ¡Mi futura suegra!

0: métale en la cabeza, hombre, sepárale bolas de peladito, que está bonito y la vaina. Pero no, quieren casarle con unos sinvergüenzas ahí que no sirven para nada, hombre.
1: ¿Qué? Pues, dígale que yo soy trabajador, camellador.
2: ¡Ah! ¡Oh!
1: Cuidado, y hoy amanezco en casa ajena, carajo.
2: La número uno.
1: Esa morena que me entusiasma. Vas a acabar con mi vida.

0: palo, regalo, sorpresa. Está la gente disfrutando,
1: ¿eh?
0: Ay. Regalando cena en este mes de amor y amistad. 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Usted invita a usted quiera, ¿eh? Ahí en Maxi Uno Restobar. Entregando cena en amor y amistad. Ay, mi amor.
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0: Entregándole, porque mira, se ve ahí la que quiere llover ahí, ¿ah? Entregándole galones de toro fino. Ay, Olímpica lo tiene todo, papá.
1: En estos momentos.
0: Por algo somos los número uno.

0: 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Mayores de 18 años. Usted simplemente tiene que estar atento de lunes a viernes a la emisora. Usted escuche la frase, grábelo, guárdelo. Que el sábado.
1: Mi alma se quedó oscurecida.
0: Ahí vamos a estar devolviendo la llamada, ¿eh? Usted tiene la frase, tire la frase completa.
1: Ay.
0: De uno de los finalistas. Ojo, ojo.
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0: usted pone olímpica, usted escucha olímpica, ahí se siente una vibra diferente, ¿sí o no? Siente algo así, bacano. No sé, empieza uno a rascar como el galillo. Cuando usted escucha olímpica, ay, olímpica sábado y urbana.
1: Y al público le
0: va. El valle sábado olímpica, papá, mira.
2: Hoy es jueves.
0: Parale bola, May, parale bola.

0: Oye, Berta,
1: dime la mona. Oye, yo, escuchando Olímpica Estéreo, aquí en el barrio Los Mayales, te lo dice yo, Fabián. Está sintoneado, está la vieja Bere, con tu volumen.
0: Dale, papá, dale, papá, dale.

Saludo para mi brujita, esa que me tienen hechizado. ¡Oh! Saludo para esa brujita que me tienen enamorado. A ver quién va a sufrir.

0: Esas brujitas que me tienen enamorado. Saludos, brujitas.
1: Con Carlos Obeso,
0: a mí que nunca has tenido una brujita así enamorada, ¿eh? ¡Ay, mi brujita! Brujita, ¿cómo vamos? Saludos para esas brujitas que la amo mucho, ¿eh? Esas brujitas que me hechizan, que me enamoran, que me pechillan, que me dicen cosas.

0: placer, mi amor. Una mandarina. Sabores. Sí, Beto, ¿ah? Cancioneta sabrosa, una mandarina. Eso es lo que quiero ser yo, mi amor. Herencia, me dice amor y amistad.
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0: Y si no, bebé sota, ¿sabes dónde te voy a invitar? Oye eso, te voy a invitar.
1: Junior.
0: Este 12, sábado 12 de septiembre, en el estadio Armando Maestre. El excelente partido, Junior. Alianza Valledupar, que viene con toda también. Alianza, viene con toda Alianza. ¿Ah? ¿Ah? Viene con toda Alianza. Entonces, hace la invitación, mi amor, que te voy a hacer en este mes, amor y amistad. Conmigo para el estadio, ¿oíste? Dale, no importa, tú te colocas la Alianza Valledupar y yo me coloco la del Junior. O,
1: señoras y señores,
0: si tú quieres, te pones la, te colocas la del Junior y yo me coloco la de Alianza. Va para eso. Pero eso sí, mi amor, vamos a disfrutar ese partido, ¿eh? Ya a las 8:20 arranca, suena el sonar del pitazo, ahí en el estadio Armando Maestre. Nosotros tenemos que estar ahí en primera fila, en primera plana, para ver el gran Teo Gutiérrez, para ver a Muriel, para ver a toda la nómina del Junior y también, por supuesto, a toda la nómina de Alianza Valledupar. Partido bueno, ese partido bueno, un plan bueno en este mes de amor y amistad, ¿eh? Para ir a disfrutarlo. Ah, eso. Invítelo en el estadio. Tremendo partido ese, ¿eh? Era el Junior de Barranquilla con todas sus estrellas.

0: dice el profe Viera que viene con toda la titular y de en la delantera, me dice el profe Viera que va de una con Muriel y Paiva. Va a salir de iniciativa con el gran Teo Gutiérrez. Bueno, listo, eso va, viene por los tres puntos.
1: ¡Junior!
0: Veremos a ver cómo le va con Alianza Valledupar. Este sábado 12 de septiembre, gran partidazo, ¿eh? No te lo puedes perder. Voy con todo para el estadio.

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0: ¿Recuerda bien? Luis Fercuego, ¿ah? ¿Eh? Un palo de canción, ¿ah? ¿Eh? A chillar otra parte, el gran Luis Fercuego. Verdad. ¿Cómo yo esta canción, ah? ¿Eh? ¿Cómo yo palo esta canción, eh?
1: Y Rafa Bustamante.
0: Con éxito total esta canción. Sabrosa.
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3: Buenísimo.

0: No me hace recordar amorcito viejo, Luífer.
1: Para mis hermanitos.
0: No me hace recordar amorcito viejo, Luífer. Luífer, pero tírame un acapelazo ahí, vamos.
2: Inigualable. Ajá. Como la sintonía de Olímpica Estéreo.
0: Ay, papá. ¿Cómo?
2: Inigualable. Como la sintonía de Olímpica Estéreo.
0: Viva el vallenato, ¿ah?
1: Ya vive, Guerrero.
0: Es la única emisora, papá. No hay más. La única emisora que le ha aportado tanto el vallenato, ¿ah?
2: Eso a nadie le queda.
0: Voy a hacer un monumento olímpico estéreo ahí en la orilla del río.
2: Que a cualquier hombre enamora.
0: No queda, no es mala idea.
2: Solo con su presencia deslumbra. Por eso me insistí tanto que hasta el fin me.
0: Ahí en toda la. Ahí por donde está el avión.
2: Ya no fue en vano.
0: Hace un momento hay una cabina olímpica estéreo ahí. Tan.
2: Te das cuenta.
0: Oh, da para.
2: Amor.
0: Y sola sí la portada del vallenato.
2: Solo unión para sí.
0: Aquí han salido cantidades de artistas como este.
2: Y ya pueda.
0: Yo no, Luis Fer.
2: Una duda.
0: Póngale la firma, Luis Fer.

0: al Javi.
1: ¿Cómo?
0: Oye, salúdame ahí al viejo gato, al Javi. Y a Lina, en la tienda de la esquina, el Simón.
1: Dale, papá.
0: A la 22.
1: ¿Va? ¿Qué más está por ahí, ven? ¿Qué más?
2: Don Obeso, buenas tardes, hijo de Dios. Sintonía total. Todas pones el baile, la gente loca. A mí me comprarse con un disco de Daniel Velázquez.
1: Dale, papá.
2: El turco perro.
1: ¡Erda! Oye, Rey, hay que tomar algo. Ya la abuela me dijo.
3: Tiene uno que está bebiendo puro líquido con esta sofocación. O si no, se va uno para allá, para aquel lado. Para allá, para donde todos nos vamos.
4: Oye, yo escucho Olímpica Estéreo desde acá, de los lados del terminalito. Saluda a la foca negra.
1: Eso.
4: Pegadito aquí al picó.
1: Dale, papá. Qué sabor tienen estos mujeres, pan.
3: Viejo John, al propio guay.
1: Ay, guay.
5: Tú tienes la culpa, compadre, por ser en cariño.
1: Ay, amor.
4: Oye, John, estoy pegado aquí a la radio, John, escuchando música sabrosa.
1: Dale, papá, dale.

0: ¿Qué pasó con la boleta del estadio? Ponte pila olímpica.
1: Ay, Tomás, tiene un sabor, ¿eh? Oye, Rufo Garrido, hay sabor. Vamos a beber, pues, vamos a beber.
2: Hoy día verdad que no nos vamos a pegar. Ya voy en busca de ella.
1: Ay, Valledupar, estás así como para dejarme caer un par de frías.
2: Hoy día verdad que no nos vamos a pegar. Ya voy en busca de ella. Dale.

0: sírvelo.
1: Caramba, yo me beso, que vas a acabar con mi vida con esa música tan sabrosa.
0: No, yo no. Usted me está diciendo que hoy vamos a pegarlo.
1: Hoy sí es verdad que no nos vamos a pegar. Ajá. Ya voy en busca de ella.
0: Hágale.
1: Caramba.

0: pero suéltala, suéltala, suéltala, dale, dale, dale, cuello, dale. El ping pong pan, suéltalo.
1: Ay, esa va, cálmate, cálmate, cuela suave.
2: Ay. Oye, yo me la mancha amarilla rodando, escuchando olímpica. Bien pegado.
1: Dale, papá. Eso va. Aquí.

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7: Bueno, a esta hora tenemos un oyente. ¿Quién llama?
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0: que Pluma Blanca. Una canción esa, y esa Pluma Blanca, Churo Díaz. El cielo azul, ¿ah? ¿Eh? ¿Qué canción sota esta? Dímelo, Pluma Blanca. ¿Cómo cae esta canción hoy, ¿ah?
1: ¡Ay! ¡Amor y amistad! ¡Con Olímpica Estéreo!
0: Recargado en amor y amistad.
2: Tengo.
0: O nuestra gente de Maxi Yu, Norex Oana. Regando cenas.
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0: Para dos personas.
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0: Váyanse preparando nuestros amigos conductores.
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0: Porque se viene mucha sorpresa para nuestros conductores. Mucho premio para nuestros conductores.
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0: Se viene esa prima olímpica, caramba.
2: 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Ay, tengo una vida, pero quiero estar contigo. 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
0: Oye, Juancho, se viene la prima...

0: se viene la prima para los conductores. Solo para el TLB 132. Eso va. Llega ahí a nuestra cabina olímpica, me dice, yo voy por la prima, entre más primo, más me arrimo. Ojo, pero es la prima. Efectivo, efectivo.
1: La número uno.
0: Así que los conductores, váyanse preparando, porque se viene mucha sorpresa con la emisora del primer lugar. Cada 15 días llega la prima, caramba. Cada 15 días en primao ahí, con la emisora del primer lugar, con la emisora que te dice yo te apoyo.
1: Ay,
0: prima, ya se viene la prima para los conductores.

0: No sé si va a acabar con su vida, pero lo que soy yo, hoy es jueves y me lo voy a pegar.
1: Hoy es jueves.
0: Pero qué sabor, muchachos.
1: ¡Oh!
0: Tírame la plena, tírame la plena.
2: Desde septiembre se siente que viene diciembre. Elías Alvarado, acá desde Codazzi, rodando en la 078, servicio especial.
0: Dale, papá,
2: saludos para mi esposa Erika González, que está escuchando allá en el Divino Niño.

0: Bájale, bájale, ey, cuela suave.
1: Ey, John, ¿qué quieres? Que te eche la policía con esa música tan sabrosa que estás poniendo, que ya tienes al marido mío ya todo sorombático. Te pilla yo, o te echo la policía. Hasta que se va, bebé, ya.
2: Ya guardé mi amorcito.
3: Tiene uno que está bebiendo puro líquido con esta sofocación. O si no, se va uno para allá, para aquel lado, para allá, para donde todos nos vamos.
0: No sé, pero vas a acabar con mi vida, que hoy sí es verdad.
4: Hoy sí es verdad que no nos vamos a pegar. Usted ya sabe, voy en busca de ella.
0: Usted sabe que yo descanso el lunes, martes, miércoles, cuando...

0: porque aquí hay mucho sabor, aquí hay mucho sabor.
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0: Aquí hay mucho sabor, yo no aguanto.
2: Oye, qué sabor.
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2: Pica,
0: dame la plena, ¿quién está por ahí?
3: Habla Viejo John, desde septiembre, se siente que viene diciembre.
0: Ajá.
3: Pero aquí tengo la vaina jodona, Viejo John, imagínate que yo tengo, son 8 pelados.
0: Uy, ¿cómo?
3: Tengo que vestirlos a tuitos 8.
0: No, pero está bien. ¿Ah? Ocho bendiciones.
4: Oye, John.
0: ¿Qué pasó?
4: Siempre en sintonía con Olímpica.
0: Ajá.
4: Saludo para nuestro compañero Iván de Ángel, que está de cumpleaños.
0: Eso
4: de
0: va.
4: Parte del propio Jesús Anaya.
0: Eso
4: el futuro
0: va.
4: Del pescadito. Ay, papi.
0: Dale, papá.
4: Te vas a pagar, sabroso el carajo.
0: Ay, te vas a pagar, sabroso el carajo.
5: Oye, yo, mi hermano, Dios te bendiga.
0: ¿Eh?
5: Se saluda Álvaro Molina, aquí el gremio volquetero desde Bogotá, mi hermano. Oiga.
0: Tírame la plena.
5: Complácanos con una canción, mi hermano.
0: ¿Ah?
5: Regalo de Navidad.
0: Ah.
5: Yo escucho Olímpica Estéreo.
0: ¿Eso?
5: Para ir armonizando el corazón o sentimiento, mi hermano.
0: Ay, ya.
1: Para celarme a tomar.
0: Me dice por acá. Oye, John, qué música tan sabrosa, muchacho.
1: Es
0: Shailin. Por acá me dice, John, qué música tan sabrosa, muchacho.
1: No vale bola.
0: Ajá.
6: Oye, John Oberto. ¿Cómo estás? Buenas tardes, John Oberto. Oye, John Oberto. Colócate un farucho de estos ricos.
0: Ay. A mí me dicen el bolón de coco, pero yo, payano, payano, payano, payano. ¿Ah? A mí me dicen el bolón de coco, pero yo, payano, cojo, ojo.
6: Oye, John Oberto, ¿cómo estás? Buenas tardes, John Oberto. Oye, John Oberto, colócate un farucho de esos ricos.
0: Dale, papá.
2: ¡Ay!
0: Ay, vamos a poner un afarucha.
2: ¡Ay!
0: Ey, yo, ¿qué? Cuela suave, papi.
5: Se metió diciembre.
0: Ajá.
5: Aquí desde Codazzi en la 023.
0: Dale, papá. Dale, papá.
5: Wilmer Roja.
0: Dale, Wilmer. Dale, Wilmer, la plena.
7: Oye, Viejo John. Esto, y ese man de los 8 pelados, ¿sí serán de él? ¿Sí serán de él?
0: No sé, pregúntale.
1: Que solo vivo pa' donar. ¿Tú sabes bien?
0: No, ey, respeten, ojo con la vaina, ojo.
8: ¡Ay, John! ¿Y eso qué fue, be? Eso está bajito de sal. Eso está bajito de sal. Cuidado, cuidado.
0: No, eso fue una pólvora que se mojó y entonces, por eso es que suena. ¡Ay!
2: ¡Ay!
0: Oye, mi amor, eso fue una pólvora que se mojó por ahí, no sé.
1: ¿Qué
0: tengo culpa?
1: Yo te he querido.
9: Oye, John, buenas tardes, John. Soy fiel oyente Olímpica Estéreo, John. Que Dios me los bendiga, John.
0: Dime.
9: Para que me hagan un favor, regálame un disco, ay, una cancioncita a mis hijos y ella.
0: ¿Verdad?
9: John, gracias. Olímpica Estéreo se metió.
0: ¿Va?

0: Yo soy el que te quiero, ¿oíste? Oye, eso. Hoy sí es verdad que me lo voy a pegar.
1: Carlos Farid. Oh, Guarellón. ¿Sabes que yo tengo? Son 10 hijastros, compadre John. Estoy haciendo rifa, estoy rifando. Barato, compadre John. 10 barras, un pollo con una gaseosa, compadre John, para vestir los hijastros, compadre John.
0: Dale, dale, papá. Oye, Álvaro.
2: John, buenas tardes. Oiga, John, ese man de los ocho pelados como que encontraba las chanclas mojadas, oíste. Hay que revisar eso para ver si encontrábamos las chanclas mojadas cada 9 meses.
0: No,
3: si la mujer.
0: Voy con esta, ¿eh?
3: En cambio, todo mi.
0: Afirma, afirma.
4: Oye, ¿verdad que no nos vamos a pegar? Ya voy en busca de ella.
0: Hágale, hágale, mi abuela.
5: Caramba, John, un beso que vas a acabar conmigo.
0: Y lo que más quiero.
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1: A ver, muchachos, hoy me levanté temprano, me levanté feliz, deseando que ya que el tiempo pasara rápido, ¿ah? 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

0: Y me pregunto qué será.
1: Oye Sergio
0: Vargas. Dale, papá, una buena, la buena ahí. ¿Qué está por ahí? El viejo Jason, eso va.

semana prendiendo motores porque nos vamos el Sobaboki para el Estadioski a pasar la Bacanoski con el Junioski y Alianza Valledupar, papá. Vamos a vacilar ahí, ¿eh? ¡Oh! Para el estadio, señores, red de piso, pelota dominada, pinta el juez, arranca el fútbol en la ciudad de Valledupar, en el estadio Armando Maestre. Ya inició Alianza Valledupar, Junior de Barranquilla.

0: Yo lo voy a cantar. Yo lo voy a cantar cuando lo haga Alianza también. Lo voy a cantar cuando lo haga el Junior. Eso va. Arranca el partido, señoras y señores. En el estadio Armando Maestre de Papayón. Ya juega Alianza Valledupar Junior de Barranquilla.
1: La verdad, ¿eh?
0: Ahí pegadito al bicón en el estadio, ¿eh? Voy a saludar que está de cumpleaños hoy. Aquí vamos a saludar por acá, que está de Happy Birthday, soy yo. Tírame la plena. A Walter Jiménez, de parte del gran Jason Zuleta. Ay, ¿o qué? Voy a saludar ahí, que está de Happy Birthday, soy yo, está de cumpleaños. Walder Jiménez, de parte del gran Jason Zuleta, que pase muchos años. Que mi Dios me lo bendiga. Lo colme, pero de muchas bendiciones. Oye, Walder Jiménez. Feliz cumpleaños, mi brother. Pásala bacano. Rico, chévere. Y la para el estadio el sábado, ¿ah? ¿Eh?

0: Va con toda.
1: Junior de Curramba, Junior campeón. Le dimos a Barranquilla.
0: Con la temperatura agradable.
1: En la cancha valen los goles.
0: Buena hora para ir con la familia.
1: Extranjeros nacionales.
0: Buena hora para armar el combo.
1: Importa que Barranquilla.
0: 8 y 20 de la noche. Una temperatura agradable.
1: Fue ganada de punta a punta.
0: Chévere.
1: El año entrante. Va a seguir.
0: Para ir con la familia, con todo el combo, con los amigos.
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0: A ver, si ese gran partido.
1: Señor campeón. Tiene garra y corazón.
0: Dos equipos costeños que necesitan ganar.
1: Cerebro goleador. Nuestro Junior.
0: Uno por el departamento del Atlántico y el otro por el departamento del Cesar.
1: Cerebro goleador.
0: Así que hay que apoyar el equipo que verdaderamente amas. Sábado 12 de septiembre.
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0: al estadio Armando Maestre.
1: Si el
0: partido de Junior de Barranquilla enfrentando al.

0: puro jueves sabroso, ¿eh? Ahí dice el gran Jair Pérez, yo me pica en la garganta. ¿Verdad que? Dame la plena, ¿para dónde que hoy? 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Que está atento de lunes a viernes, ¿eh? A la frase del día, a completarla, y ojo que el sábado puede recibir esa llamada, ¿eh? Si tiene y contesta con toda la frase completa. Mayores de 18 años. ¿Qué más tiene? ¿Qué más tiene el Papá Noel Olímpica? 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
1: Silita, ¿cómo empezaste?
0: A ver, yo no beso, ¿qué dice la abuelita?
2: Caramba, yo no beso, que vas a acabar con mi vida con esa música tan sabrosa que estás poniendo en Olímpica Estéreo. ¿Qué es lo que estás haciendo? Esa emisora está dando palo.
3: Hoy sí es verdad que no nos vamos a pegar.
0: Hágale.
3: Ya voy en busca de ella.
0: Ya dieron permiso, hágale.

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0: Poncho Zuleta. ¿O tienes amor que le da uno donde es?
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Bueno, listo, muchachos, ya. Tarde bacana, tarde sabrosa. Tarde ahí buscando qué es lo que se va a hacer, qué es lo que se va a planear, para dónde vamos, para qué es lo que vamos a hacer. Y eso sí, escuchando la Indica ahí pegando el bigote.

0: Ya yo sé que ustedes para el sábado están programados con el partido de Alianza Valledupar y el Junior de Barranquilla. El 19 están programados para el Festival del Chicharrón. 19 y 20, ¿ah? Dos días. En esta semana que viene, prepárense porque se viene también la sorpresa para nuestros conductores. Va a estar con el micro perforado también. Y entregándole muchos premios a todos nuestros oyentes olimpiquistas de corazón, más nueva presión.
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1: ¡Aquí!
0: ¡Jueves, fin de semana!
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0: Bueno, Brena, ¿cómo está? ¿Cómo están los oyentes, chaval?
2: Oye, Ollón, ese que habló ahí que tiene la vaina jodona. Oye, Ollón, yo estoy relajado, Ollón.
0: ¿Por qué?
2: El primo se me fue para Polonia y estoy con la mujer de aquí, viejo John. Y el primo me envía la platica semanalmente, viejo John.
0: Uy, papi, qué cajonero. Puro primo cajonero.
3: Oye, compadre, yo cuela suave, manito, cuela suave, que soy conductor y acá en la empresa mañana hacen prueba de alcoholemia. Cuela suave, manito, con esa música.
0: Está suave, papi. ¿Verdad que Está suave, papá, estamos suave.

0: ¡Ay, Olímpica, cómo suena el lindo! Oye, Jason. Unos carritos rojos, papi. Oh, esos carritos rojos son peligrosos. Si ese carrito hablaba, mejor dicho. Hombre, ¿qué va? Es un pelado que prende una sola caja de fósforo. ¿Ah? ¿Yo no? Una sola caja de fósforo prende mi compadre Jason.
1: De alguna manera.
0: Ese es el hombre más fiel que hay en toda la faz de la tierra.

mami, me dicen el boloncito de coco, no por lo duro, sino por lo sabroso. ¡Uy! Dice el primo cajonero.

0: Déjame disfrutar, mi amor, no seas tan celosa.
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0: ¿Qué pasó, bebé?

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canción esa, ¿eh? Esa es la canción más pegada, la más sonada. Tanto como en la finalista, como las 20 latinas, ¿ah? Si tú estás aquí, binomio de oro sonando, el emisora del primer lugar.

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0: 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Cena con Maxi Junior, Rex Ovara. Para dos personas. Ay, que les disfrutes ahí con Maxi Junior, ¿eh? Va a ser bien chévere, bien sabroso. Con esa persona que tú amas. Puede ser con tu hijo, puede ser con tu esposa, con tu novia. O con tu ex, ¿por qué no?
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0: Ay, yo, como la suave, ¿vale?

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